Continuamos con buenos éxitos en esta excelente noche perfecta. Ya tenemos las 7:40 minutos, acaba de cambiar el reloj. La decisión vallenata llega con No pude quitarme las espinas. No pude quitarte las espinas. Buena música, buenos clásicos de la música vallenata a esta hora de la noche a través de los 95.1 de Candela, Candela, solo éxitos.

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0: Hablamos del Joe Arroyo, tal para cual, una muy buena canción para seguir disfrutando de esta gran noche.
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0: Sí, señores, ahí estamos en Candela, Candela, Candela, solo éxitos. Candela es mundial y lo seguimos celebrando porque estamos en el mundial y estamos jugando muy bien, ¿eh? Ya tenemos las 8 de la noche, 37 minutos, familia Candela. ¿Quiénes están por ahí reportando sintonía en esta hora de la tarde, la noche? 8:37 minutos, familia. Por ahí está la gente bonita haciéndose partícipe de toda esta gran variedad musical. Juan Carlos Gutiérrez, el viejo Juanca Gutiérrez, está también activado completamente a esta hora de la noche. Saludos para él y para toda su familia que hoy están también ahí disfrutando de buena musiquita. Saludo para su querida madrecita, la señora Consuelo, que está de Happy Birthday, ¿verdad? Feliz cumpleaños, pásenla rico, pásenla delicioso, coman mucha torta. El viejo Fercho también, desde casita, saludito al viejo Fernando, también está con nosotros. Marleni también, hola Marleni, ¿qué más? ¿Qué anda haciendo usted? Hola. ¿Ah? ¿Está mamando gallo o qué, mija? Marleni.
2: Sí, con Marleni.
0: Marleni. Marleni. ¿Qué más, bien o no?
2: Por acá. Por acá.
0: ¿Por acá qué o qué? Está grabando uno, un pedacito, después otro pedacito.
2: Ah, con usted, trasnochando.
0: ¿Trasnochando? ¿Por qué? ¿Y ahora a dormir o qué? Ah, ah, Marleni está. ¿Sabes qué lo que está haciendo Marleni, hombre? ¿Ah? Saludos para Helen, hola Helen, ¿qué más? ¿Cómo vamos? Liliana también está por acá. Alex Ramírez, saluditos. Patricia del Limonar también está con nosotros. Linda tarde en estos momentos, qué bonita tarde, sí. Una buena tarde hizo hoy en realidad, eso sí es verdad. Oigan esa canción, quiero que sea mi estrella. La música del binomio de oro, la Universidad del Vallenato. Walter Fox está al aire con ustedes.

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1: 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Tenemos las 9 de la noche en punto.
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0: Muy bien, esa la voz del Joe Arroyo, Mari, se llama esta muy buena canción, Noche Perfecta de Candela.
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0: Me despido con el Sol de la

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0: 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En Candela son las 11 de la noche.
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0: 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En Candela es la 1:00 a.m.
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1: 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En Candela son las 3 de la mañana.
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0: 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En Candela, son las 5 de la mañana.
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6:02, 6:02 minutos. Hola, hola, hola, familia Candela, ¿qué tal? Buenos días, buenos días, buenos días, buenos días, amiguitos. ¿Cómo amanecieron? Espero muy bien a todos los oyentes de nuestra estación radial. Un saludo grandototote. Un abrazo inmenso. En este nuevo amanecer ya estamos en el 30 del mes de junio, familia Candela. Hoy se acaba este sexto mes del año. Llegamos a la mitad del año, ya cumpliendo estos 6 meses, otros 6 meses y Chaolín Pingüín. A propósito, feliz año para todos. Ayer en el gran especial, simulacro decembrino con toda la familia Candela. Y ahí conectaditos todos los que hicieron la natilla, los buñuelos. Por acá estoy viendo fotos de la familia que hizo la natilla y los buñuelos. Un abrazo grandototote, feliz martes, mi Dieguito, mi Duber y toda mi familia Candela. Que tengan un excelente día lleno de muchas bendiciones, nos dice por acá Natalia Rivas, a quien saludamos. Dianita también dice bendiciones, familia Candela, que tengan lindo día. Dayana, de Dayanita, que está con nosotros a esta hora de la mañana. Dayana, buenos días. Robert Tulio Marlés, ¿qué más? Buenos días, Robert Tulio, desde Santa Ana. Julia, Julita Sánchez, también lluvia de bendiciones, nos dice ella. Don Wilson Salazar, buenos días, Wilson. Buenos días, Diego Duber. Bendiciones para todos, muchas gracias, mi hermano. Ya vamos a escuchar a por acá, Martis. Buen día, hermosa familia Candela. Deguito, ¿cómo estás? Dios te bendiga siempre.

0: Un saludo para todos ustedes, dice, para todos ustedes allá. A los conductores de Transvillarrodas que a esta hora ya están cumpliendo con su ruta, la 110, a la 240, a la 200, entre otros. Igualmente el saludo, no puede faltar, para el tío James Alberto Flores, de parte de doña Luz Marina Marín, como siempre conectada a nuestra estación radial de los Solo Éxitos. Jairo Taborda, ya lo vamos a escuchar, mi hermano. Buenos días, familia Candela, feliz y bendecido día a la tía Nora Constanza. Un abrazo para ella, grandototote también. Al tío Álvaro, ya levantaditos, ellos conectados a nuestra estación radial de los Solo Éxitos 95.1, la familia Candela. Ya llegamos a las 6:04, 6:04, don Duber de J. Tabar y Manzano. Muy buenos días a usted, ¿cómo amanece, don Duber?
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2: Bien, Diego, buen día, saludos para usted, para toda nuestra familia grandotota de los 95.1. Aquí estamos listos, una nueva entrega, rematando ya este mes de junio, día 30. Estamos ya recorriendo el día 181 del año 2026, 184 para terminar este año. Día Internacional de los Asteroides, es el día de las redes sociales, Día Internacional del... Parlamentarismo, día mundial que tenemos de celebración especial, pues digamos como las redes sociales, uno de los hechos más actuales. En el santoral tenemos a San León, San Marcial, Santa Lucina, Santa Adalcinda y Santa Adilia. En este 30 de junio. Bueno, en materia de noticias, pues como siempre, muchas informaciones para compartir con ustedes. Infortunadamente, casos de violencia, tanto en Cartago como en Alcalá, en la Villa de Robledo y en la Villa del Samán. 4 personas asesinadas en estas 2 localidades. En el caso de Cartago ya se eleva a 11 el número de personas asesinadas de manera... que fueron atacadas con arma de fuego, especialmente. Cuerpo embolsado hallaron otra vez en el área metropolitana de Pereira. Hace pocos días habían reportado uno y ayer se reportó otra novedad por identificar el cuerpo de esta persona. Normalmente los están desapareciendo y luego los encuentran desmembrados y dentro de bolsas, como también pasó en el Valle del Cauca este fin de semana. Un hombre que había sido reportado como desaparecido, lo encontraron sin vida y su cuerpo dentro de una bolsa en un municipio del sur del departamento del Valle del Cauca. Entre otras informaciones que traemos para ustedes aquí en No Me Diga Más.
0: Bueno, señor, muchas gracias. Don Duber, pequeño adelanto de noticias, familia Candela, que vamos a conocer más adelante con los titulares. Y el desarrollo de las mismas, el desarrollo de las noticias que estaremos compartiendo con toda la familia Candela. Así que muy activos en esta mañana. Mañana de martes, cara del lunes, muchos iniciando sus actividades laborales. Que aprovecharon el puente festivo. Descansaron, se recargaron de buenas energías para llegar hoy a cumplir con sus diferentes actividades. Por acá está Martis. Hola, Martis, ¿qué tal?
3: Buenos días a toda mi familia Candela. Espero que hayan amanecido muy bien. Un saludito para Diego, para Duber, para María B. Que Dios los bendiga y que tengan un feliz y bendecido día para todos. Muchas bendiciones. Reportando sintonía de Cristo Rey.
0: Desde Cristo Rey, saludo para Martis. Ahí está como siempre conectadita. Más Jairito, buenos días, Jairo.
4: Familia Candela, muy buenos días. Habla Jairo Taborda acá del Ortez, reportando sintonía. Feliz inicio de semana para toda la familia Candela.
0: Gracias, Jairito. Un abrazo, mi hermano grandototote. Luz Marín, que está desde el barrio San Carlos. Muy buenos días. Buenos días. Feliz y bendecido día para todos, nos dice Luz Marín. Albita también dice muy buenos días, feliz y bendecido inicio de semana, Dios los bendiga, desde la Floresta Salvita. María Nelsi, ¿qué tal? Buenos días.
5: Hola, familia Candela, buenos días.
0: ¿Cómo amaneció?
5: Duber, Diego, María E, que la bendición de Dios los acompañe en este comienzo de semana. Que Dios los bendiga y que Amén. Tengan un excelente y bendecido día.
0: Bueno, señora, muchas gracias.
5: Yo hago parte de la familia

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1: 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Vamos a conocer el estado del tiempo, familia Candela. Estado del tiempo para hoy, para este martes. ¿Cómo va a estar el clima?
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1: El estado del tiempo, familia Candela. Temperatura a esta hora en la ciudad de Cartago de 22, 31 será la máxima. O sea que hoy calorcito, calor, calorcito, 31. La probabilidad de precipitación es muy poca, con un 35% hacia las 3 de la tarde. Ayer hizo un calor impresionante, ayer el domingo, el sábado, calor impresionante por todo este norte del valle del eje cafetero. Y así las altas temperaturas, ahora sí está sintiendo de peladito, ahora sí está sintiendo de niño. La ciudad de Pereira a esta hora tiene una temperatura de 22 grados centígrados, 29 será la máxima, la probabilidad de precipitaciones es de un 35% a 3 de la tarde, de un 25% hacia las 6 de la tarde. Armenia a esta hora con 16 grados centígrados, 24 será la máxima temperatura y la probabilidad de precipitaciones con un 55% hacia las 3 de la tarde, 6 de la tarde, un 25%, familia Candela, 25% de probabilidad de lluvia. 6:10 minutos en la mañana, 6:10 minutos. Sáquelo, sáquelo, desarrúguelo, estírelo, mírelo. Miremos el resultado de las loterías, familia Candela. Resultado de la lotería ya este próximo 3 o 4. Este próximo viernes, estará jugando el premio mayor de... Próximo viernes 3. Estará jugando el premio mayor. 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
1: ¡Candela! 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El pasado viernes, allá de Honduras, nos va a decir si hubo o no hubo ganadora o ganador. ¿Sí hubo? Bueno, entonces... Se llevaron la moto. Hubo ganador con la lotería de Risaralda.
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1: Le vamos a dar el resultado de la lotería de Risaralda. Porque igualmente jugó Valle. Jugó Valle, perdón, jugó Boyacá el pasado sábado. Su resultado fue 42-24. Lotería de Boyacá, 42-24. Cauca, 87-53. Lotería del Cauca, 87-53. Resultados diarios de ayer lunes festivo, cafeterito noche festivo 19.29, el cafeterito de la noche 19.29, la culona de la noche 56.97, 56.97, la culona noche, el chontico de la noche 25.54, 25.54, el dorado de la noche 73.51, 73.51, el dorado de la noche. Paisita Noche, 12.93, 12.93, Paisita Noche.
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1: Otro resultado, la culona del día, culona de este lunes, 87.80, 87.80, culona día, Paisita Día, 49.52, 49.52, la Paisita. 49.52, porque la culona 87.80. El chontico del día 70.05, 70.05. Chontico día 70.05. 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
3: Felicitando a la ganadora de la motocicleta Suzuki Burman 125 con el 71.64. Resultado de la lotería Risaralda del pasado 26 de junio. Marta Suárez, la feliz ganadora. El vendedor René Montoya fue quien le vendió esta boleta al 71.64 de Lotería de Risaralda. Con ese número se ganó la motocicleta. Ya viene el sorteo del premio mayor el próximo 3 de julio, este sábado, con Lotería de Risaralda. Juega el premio mayor, la casa totalmente terminada, evaluada en 210 millones, más un bono por 20 millones para amoblamiento y escrituras. 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
1: 6:14 minutos, familia Candela, 6 en la mañana con 14 minutos. Avanzamos en No Me Diga Más. ¡Candela! Por acá, saludito para Berito. Berito, buenos días, feliz cumpleaños. ¿Para quién? Para Julián Lopera. Le está mandando a decir por acá Berito. Berito, que está desde Viterbo, departamento de Caldas. Julián Lopera, mil felicidades. A las 8:30 le vamos a cantar el Happy Birthday, pues, mi hermano. A las 8:30 le cantamos el Happy Birthday y que le entregue la tortica. Doña Lucía, feliz y bendecido día. Mi familia Candela, muchas bendiciones. Un abrazo grande. Doña Lucía allá en Santana, doña Glorita, todo el combo allá en el barrio Santana. Ya llegamos a las 6:15, 6 de la mañana, 15 minutos. Don Duber, ¿cuál es el pico y placa para este martes? Ya este 30 del mes de junio, aplican las diferentes ciudades.
2: En la ciudad de Pereira para este martes 2 y 3, 2 y 3 en la capital de Risaralda, ciudad de motocicletas, el primer dígito que tiene la restricción en Armenia es 7 y 8, 7 y 8 en la capital quindiana, mientras que en Cali, Buenaventura será 3 y 4. Es 3 y 4 el pico y placa para este día martes. A partir de mañana habrá cambio en la numeración, en los dígitos para Cali y Buenaventura. Durante esta semana será de pedagogía y a partir de la próxima o al del día siguiente ya será lo sancionatorio para el caso de Cali y Buenaventura.
1: Bueno, señor, entonces habrá cambios en el tema de la restricción vehicular, el pico y placa que aplican las diferentes ciudades. Llegamos a las 6:16, familia Candela, 6:16, participan ustedes a través del 316-470-4083, participan en instantes con el tema del día que vamos a proponer para este martes y mucho más, para que ustedes estén conectaditos a nuestro dial 95.1. Por ahora la música, por ahora disfrutamos de esta salsita que la hace don Willy González, titula así, Enamorado de Ti. 617, en Candela, Candela, Candela, solo éxitos.

0: Buenos días, familia. 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

0: Las estrellas, vallenatas con esta canción, Déjame Seguir Contigo, Familia Candela. Ya llegamos a las 6:26 minutos. 6 en la mañana con 26.
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0: Ustedes a través del 316-470-4083, familia Candela, van a participar hoy de nuestro espacio No Me Diga Más, como siempre, como todos los días. Dice por acá la familia Candela, por acá, todos estos mensajitos, don Jorge. Vamos a escuchar a don Jorge a ver qué nos dice. Buenos días.
2: Muy buenos días, mi querida familia Candela. Feliz inicio de semana les deseo a ustedes, hoy martes. Bueno, que pasen un muy buen día, Dios me los bendiga a todos ustedes.
0: Amén, muchas gracias
2: por su programación, como periodistas y reporteros que son, ¿no? Periodistas y reporteros, ¿no? Bueno. Ok, Dios los bendiga a todos.
0: Chao, pues, don Jorge, gracias por hacer parte de la familia Candela. Y continúa, vea, Duber, mesa de trabajo. En el barrio Melquisede, en toda la esquina, entrando a la carrilera, La Trilladora, ¿qué se llama? Barrio La Trilladora, a esta esquina, si tiran la basura, como si fuera un basurero. Este barrio Melquisede, subiendo a la loma, que para bajar a la, será inspección. Bueno, como en todo caso, ellos siguen votando por el barrio Melquisede. Un botadero de basura. Van las esquinas y llegan los animalitos, llegan los... Sebastián Sánchez nos reporta por acá. Llegan los gallinazos y botan todo eso. Dañen las bolsitas. Ay, María. 6:28 minutos, 6:28. El tema del día hoy es martes, familia Candela. Tema del día nos propone Don Duber.
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3: Trasladamos el lunes para, que fue festivo, para este martes. Échelo al agua, la participación de nuestros oyentes con las quejas, con las inquietudes que tienen. Como la que vamos a escuchar también más adelante, popular moradito que le pasó ayer con un conductor de transporte público, de servicio público hacia la comuna 7. Así que a quién hay que decirle, tema del día hoy con nuestros oyentes, échelo al agua.
0: Bueno, señor, y el tema de la cultura ciudadana, como dice Sebastián, cultura ciudadana, qué falta de cultura ciudadana, hombre, nos falta. La ciudad se ve fea, la ciudad se ve horrible con esas basuras por allá que la sacan. ¿Culpa de quién? Culpa del que tuvo la culpa. Si el carro recolector, si dicen a una hora que no, que va a pasar, y resulta que eso se queda todo el día a la basura ahí, pues, ¿qué hacen los animales?

0: Ir a buscar qué comer en esas basuras. Ir a buscar qué comer. Cultura ciudadana, pero también falta de empatía para que se llegue a la recolección de esos residuos, de esa basura a tiempo, ¿no? A tiempo. 6:30, 6:30 está la frase que nos comparte hoy don Duber Tavares.
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2: ¡Candela! Hacemos la pausa, la reflexión con nuestros oyentes y este mensaje que dejamos aquí para analizar. La frase positiva de lunes a viernes, estamos en No Me Diga Más a partir de las 6:00 a.m. y hasta las 9:00. En esta vida, orienta tus pasos por el camino del bien. Si ayudas al prójimo, alimentarás tu corazón con alegría y felicidad. Es el mensaje que dejamos para nuestros oyentes en este martes. Orientar los pasos por el camino del bien. Ayudar al prójimo alimenta el corazón con alegría y felicidad.
0: Muy bien, cuando usted ayuda, cuando usted entrega todo y no espera nada a cambio, eso es algo gratificante. Ayudas al prójimo, alimentas tu corazón con alegría y con felicidad. Al final queda esa satisfacción de alegría y felicidad para ayudar a las otras personas. Y va orientando tus pasos por el camino del bien, familia Candela. 6:31, ¿qué dice por acá la familia Candela? Por acá Samuel Murillo, desde Toro Valle, ¿qué tal, don Samuel Murillo?
3: Muy buenos días a toda la familia Candela. Don Hugo de J. Tavares, una preguntita. Ustedes, cuando uno se gana un bono, que no sea por este mismo número, ¿ustedes le mandan un mensaje?
0: Ahí le llegó otro mensaje. De otra
3: muchas
0: persona.
3: Gracias. Yo hago parte de la familia Candela. Si me hacen el favor y me dan esa información, es que me llegó un mensaje de otro número, entonces para yo saber. Muchas gracias. Que tengan un feliz día.
0: Bueno, señor, muchas gracias. Por ahí estaba. Ahí la señal no le estaba funcionando muy bien a don Samuel Murillo desde el municipio de Toro, que fue el ganador de uno de los bonos. Y le llega el mensajito de la rifa de Ramón.
2: Sí, señor, siempre lo hemos dicho mil veces, que desde la rifa le escriben, es decir, de otro número, nosotros no somos la rifa. El número 318 o el número 316-470-4083 es el de los 95.1, donde ustedes se comunican y participan de nuestro espacio, pero confirmando y coordinando para la entrega del bono, le escriben desde el número de la rifa de Ramón.
0: Nosotros pasamos el datico, aquí hacemos el sorteo, le pasamos el datico al dueño del aviso para que él ya coordine la entrega, si es ese mismo día, si hay que enviársela a algún municipio, qué número, en fin, ellos desde la rifa de Ramón ya coordinan la entrega del bono con el cual usted queda participando de los sorteos, bien sea el bono, bien sea la boleta de la casa, que ya está próxima a jugar, que ya este viernes juega la casa, y buen madre, vamos a ganar la casa a la rifa de Ramón. Así que pilas pues. Sí, tranquilo, don Samuel, ahí les llega el mensajito, coordina con ellos para que le envíen el bono, le digan qué número, con el cual número están participando. Martica de Maús, muy buenos días. Julia Sánchez también, vea por acá. Ay, ay, ay, qué basura tan fea esa que se ve por allá, Julia.
4: Hola, mi familia Candela, buenos días. Si no ve a mi familia Candela, ayer pasó la basura por acá, ayer lunes, por la carrera 17, la entrada al Rosario. Y mire hoy cómo amaneció. Acaban de pasar la basura ayer, es que la gente es muy intolerante y muy cochina, vea. Y vienen y le dejan a uno la basura en toda la esquina de la casa. Y pasó la basura ayer nomás. Muchas gracias, mi familia Candela.
0: Imagínese, apenas pasando la basura ayer y ya está eso otra vez lleno de basura. No. Qué falta, eso sí es falta de empatía, falta de cultura. Cultura ciudadana. ¿Cómo es que pasa la basura ayer y ya hoy está eso lleno de basura otra vez? Ahí en ese sector. Ahí donde nos reporta oyente de la familia Candela, doña

0: Julia, doña Julia Sánchez. John Jairito dice buenos días. Desde Chile está John Jairo Torres, también sintonizado a esta hora de la mañana. 6:34 minutos, 6:34.
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2: Vamos al adelanto de las noticias que llegan del eje cafetero, el Valle del Cauca, el suroccidente del país, lo que ha ocurrido este fin de semana, este puente festivo. Las noticias más destacadas, aquí las tenemos listas.
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2: Violento puente festivo vivió Cartago y Alcalá con saldo de 4 muertos, entre ellos una mujer que fue impactada por una bala perdida.
0: Atención, familia Candela, que con estos dos hechos ya son 11 los hombres ultimados este mes en la ciudad de Cartago.
2: En Alcalá, un ataque sicarial dejó sin vida a un hombre. En ese acto, una mujer perdió la vida por bala perdida, como lo indicamos.
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0: Otro cuerpo embolsado fue hallado en el área metropolitana de la ciudad de Pereira.
2: En el valle también encontraron un cuerpo desmembrado y que lo dejaron al interior de unas bolsas. La víctima había sido reportada como desaparecida.
0: Investigan el caso de una caicedonita que murió atropellada por una moto mientras se movilizaba en bicicleta.
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2: El norte vallecaucano, al que le decían el Zarco, fue asesinado en Los Libertadores, jurisdicción de Dos Quebradas.
0: En Risaralda reportaron la captura del supuesto asesino de un hombre al que le decían Chicha.
2: Un infarto causó la muerte de un empleado de empresas municipales de Cartago. Era un reconocido líder comunitario del sur de la Villa de Robledo.
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0: Revelan identidad de hombre hallado sin vida en la vía Sevilla-Totoro.
2: Se acerca la Feria de Cartago en su tercera versión como celebración de los 486 años de la Villa de Robledo. Estas y otras noticias compartimos con ustedes, que tenemos en Deporte Joven.
0: Se fue un gigante, se fue uno de los gigantes, uno de los favoritos, a manos de un equipo sudamericano. Ayer sucedió en los 16avos de final de la Copa Mundial de la FIFA, la Copa de Fútbol. Desde el punto penal, Paraguay eliminó a Alemania. Brasil se deshizo a primera hora de la selección de Japón. Países Bajos, desde el punto penal, cayó ante Marruecos 2-3 al cierre de la jornada de hoy. Perdón, al cierre de la jornada de ayer. Hoy se inician los compromisos entre Costa de Marfil, Noruega. Será a las 12 del mediodía. Francia frente a Suecia, un gran compromiso. A las 4 de la tarde, a las 8 de la noche en México. Se mide a la selección sudamericana de Ecuador, el local frente a Ecuador. Este próximo viernes jugará nuestra selección luego del empate del pasado sábado ante la selección de Portugal. No hay partido fácil. Nombres que Colombia deberá vigilar ante Ghana. Les vamos a decir, familia Candela, de acuerdo a los titulares. Ya llegamos a las 6:38 minutos, 6 en la mañana con 38. Bienvenidos a No Me Diga Más, bienvenidas. A No Me Diga Más participan con el tema del día, familia Candela. Échelo al agua. ¿A quién hay que echar al agua?
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0: ¿Qué le pasa ahí en su sector? Por acá nos dice doña Oliva Montoya. Buenos días, candelitos, que tengan un maravilloso día. Yo escucho Candela, muchas gracias. Por acá también anda Marielly, la primita. Hola Marielly, ¿qué tal? Muy buenos días, ¿cómo amaneció?
4: Buenas, buenas. Hola, ¿cómo amanece mi familia Candela? Espero que todos bien, con la ayuda del Señor Dios Todopoderoso. Hola, primo Diego, ¿cómo me lo amaneció hoy? No, es que ni me lo digas, que yo ya sé.
0: Ya
4: primo
0: sabe.
4: Diego, excelente.
0: Señora.
4: Excelente.
0: Señorita.
4: Hola, señora, soy la información, don Duber, buenos días, y para todo el equipo de trabajo de la familia Candela, muy buenos días.

0: días. 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
1: Gracias, primita. Un abrazo para usted, grande totote. Gracias por ser parte de la familia de los Solo Éxitos. Hola, Sandrita. ¿Qué tal? Buenos días.
2: Buenos días, familia Candela. Un bendecido día para todos. Con Sandra desde San Antonio en Toro. Para saludar a mi esposo, que ya se encuentra laborando. A mi hija, que se encuentra sintonizada. Y...
1: ¿Y a quién más? Ya le acabó la moneda. Ah, buen madre.
2: Yo también hago parte de la familia Candela.
1: Listo, doña Sandrita, muchas gracias por ser parte de la familia de los Solo Éxitos. Tempranito hace reporta por acá el hombre de las carreteras.
3: Familia Candela, muy buenos días. Diego Duber, buenos días, muchachos. ¿Cómo vamos? ¿Bien o no?
1: Bien, papá.
3: Diego, señor. Duber relajadito. 3 días ausente y aparece como sin nada. No llegó la invitación por ahí a pagar la apuesta. Hay que echarlo al agua.
1: Espera, que usted estaba muy lejos.
3: Se voló al agua porque no ha mandado el anuncio de dónde es que quiere almorzar. No ha mandado el reporte. Ave María. Un saludito a mi señora madre que está en sintonía de Candela, la mejor, que Dios la bendiga. A los muchachos de Tralavieja, a don Luis, a don Carlos, al primo, a Pachito, al gato, al huérfano, a Pipe. A todos, allá que no sean tan hierbitos, que Dios los bendiga. Reportando sintonía desde Barbosa, Antioquia. También hago parte de la familia Candela y no me diga más.
1: No, pues hay que mandar, mande el Neki, mano, para pagarle el almuerzo porque por allá está muy lejos. Este era intimada, nosotros sí fuimos y lo esperamos, pero no, usted nada. Usted no apareció, está muy lejos. Un abrazo, Piki, a la distancia, mi hermano. Éxitos por allá también en sus jornadas laborales. Ya llegamos a las 6:41, familia Candela, 6:41. Bienvenidos a No Me Diga Más.
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5: Bueno, fueron 2 personas asesinadas en Cartago, 2 en Alcalá. En la villa de Robledo, otra vez en la comuna 7, barrio San Pablo. Lo mismo que había sucedido el 6 de junio, cuando le quitaron la vida a un hombre en esa parte norte de la villa de Robledo. Esta vez, el pasado lunes festivo, apenas transcurrían los primeros minuticos cuando le dispararon al popular Tavo, quien era propietario de una tienda ubicada en ese sector. Vecinos de la escena del crimen mencionaron que el hoy occiso era Gustavo Adolfo Galvis Bedoya, de 34 años, cuya información fue confirmada por las autoridades y era propietario de la tienda de Razón Social Totoy. Las exequias han sido programadas para esta tarde. La misa será allí en la iglesia de San Pablo. Y en menos de 15 horas se produjo otro asesinato en la villa de Robledo. Poco antes de las 3 de la tarde de este lunes festivo, un masculino joven de 21 años fue acribillado a tiros en vía pública de un sector conocido como La Invasión, cerca del barrio La Primavera, por los lados del antiguo IDEMA. La policía informó que el hoy occiso respondía al nombre de John Alexander Cervera González, quien tenía 21 años y era natural de Anserma Nuevo. Con estos hechos, ya se elevó a 11 el número de hombres ultimados en este mes en la ciudad. Recordemos que el primer crimen fue el de Camel Santiago Duque Ocampo, de 24 años. Lo balearon el pasado 4 de junio en las horas de la mañana en un establecimiento comercial, un autoservicio en el barrio Cámbulos, ahí frente a la entrada al condominio Villa del Roble. Luego el 6 de junio, José Wilson Peláez Cano fue acribillado a tiros en la entrada de una vivienda en el barrio San Pablo. Posteriormente, un hombre de 62 años fue acribillado el martes 9 de junio, Duber Cobo Correa. Le dispararon y su cuerpo lo encontraron en cercanías del famoso mesón en la vía que va hacia Piedra de Moler. En un mismo hecho, le quitaron la vida a padre e hijo la noche del 15 de junio. Víctor Alfonso y Juan Carlos Builes Posada, de 36 y 15 años, en el barrio Brisas del Río. Posteriormente, la noche del 17 de junio, Juan José Gutiérrez Acevedo, de 23 años, fue asesinado en vía pública del barrio Guayacanes. El 23 de junio, en el barrio Bellavista, acribillaron a tiros a Leonardo Melo Cortés, tenía 24 años. El 25 de junio, Luis Miguel Clavijo Restrepo.

0: De 53 años, en las horas de la tarde de ese día, jueves, fue asesinado en la avenida Santa Ana, cerca del barrio Cámbulos. Era padre del registrador del municipio del Águila. Reinel Cruz Martínez, de 33 años, así fue identificado el masculino que asesinaron la noche del viernes pasado, 26 de junio, en el barrio Bellavista. 33 años, Reinel Cruz Martínez, barrio Bellavista. Y lo que sucedió ayer lunes festivo. En los primeros minuticos del lunes 29 de junio y en la tarde, antes de las 3, el otro crimen que fue cerca de la primavera en la invasión. Entre tanto, en Alcalá, un ataque sicarial dejó sin vida a un hombre y en ese acto una mujer perdió la vida luego de que era atendida, luego cuando la estaban atendiendo en un centro de salud, una bala perdida. Lo que se ha manifestado es que la dama estaba atendiendo el establecimiento comercial donde se produjo el atentado que le costó la vida a Edward Alexander Valencia Sepúlveda, un hombre de 37 años. Este pasado domingo fue baleado en un establecimiento ubicado por allá en la calle Quinta con carrera 11 de la Villa del Samán. En un consejo de seguridad en el que hizo presencia la brigadier general Sandra Liliana Rodríguez Castro, comandante de la policía en el departamento del Valle del Cauca. Estas han sido las conclusiones.
1: Municipal, en conjunto con nuestra Policía Nacional, muy preocupada por los últimos hechos de violencia donde han perdido la vida alcaladinos, realizamos un consejo extraordinario de seguridad con el propósito de tomar acciones y medidas contundentes para evitar que más alcaladinos pierdan la vida.
2: Es importante resaltar a todos los ciudadanos la importancia de suministrar información frente a estos hechos criminales con el fin de dar con la captura de los responsables. De esta manera, en este Consejo de Seguridad se han tomado unas determinaciones especiales, por lo cual la Policía Nacional ha destinado un grupo que se permanecerá en el municipio con el fin de dar con la captura de los responsables. De allí su importancia al denunciar y información que sea oportuna para estos casos. Pueden presentar su información al teléfono 323-2732-216. Es importante la colaboración ciudadana. Con el caso del día anterior, se trata de un masculino de 39 años, quien al parecer estuvo involucrado recientemente en los hechos donde también el padre falleció.
0: La dama fallecida, María Eugenia Castañeda. María Eugenia Castañeda falleció al día siguiente. Se dio a conocer la noticia de que en un centro de salud pues había fallecido y con ello se elevó a 2 el número de personas ultimadas en esa acción. De otro lado, indicamos, y para cerrar este bloque de noticias, que otro cuerpo embolsado fue hallado en el área metropolitana de Pereira. El cuerpo sin vida fue hallado en jurisdicción de Dos Quebradas. La Policía Metropolitana de Pereira informó que en horas de la mañana de este lunes 29 de junio fue reportado el hallazgo de un cuerpo sin vida al interior de una bolsa en zona rural del municipio de Dos Quebradas. Una vez recibida la información por parte de la ciudadanía, uniformados de la Policía Nacional hicieron presencia en el lugar, acordonaron la zona y activaron el protocolo correspondiente. Los actos urgentes fueron asumidos por el CTI de la Fiscalía, quienes adelantaron las actuaciones pertinentes. La identidad de la persona y las circunstancias que rodearon este hecho son materia de investigación. De manera articulada, unidades de la Policía Judicial e Inteligencia realizan labores de verificación y recolección de información que permitan esclarecer lo sucedido. Recordemos que hace menos de 15 días también fue hallado un cuerpo al interior de unas bolsas en un cafetal ubicado en la vía Al Pollo, entre Pereira y Dos Quebradas. Materia de investigación. También este caso parece que es la constante de desaparecer personas y luego encontrarlas en estas circunstancias, como también ocurrió en el Valle del Cauca, del cual les vamos a relatar más adelante en el próximo bloque informativo de No Me Diga Más.
3: Bueno, señor, muchas gracias, don Duber. Ya llegamos a las 6:49. 6:49, No Me Diga Más. La familia Candela, recuerden, hoy participan con el tema del día. ¿Qué le duele? ¿Dónde le duele? Como dice don Duber, para que echémoslo al agua el día de hoy.
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3: Antes de los éxitos, saludo en la ciudad de Panamá. Dice por acá, la familia Candela para reportar sintonía desde la ciudad de Panamá. En la panadería Calipán. Mi nombre es John, yo también hago parte de la familia Candela. En la ciudad de Panamá, en www.candelaestereo.com. Por acá había dejado un saludito para él, no sé si lo alcanzaron a pasar. Dice Candela, panadería Calipán. Buena música para saludar a mi esposa Valentina Castellano y doña Blanca allá en Cartago. Conectados, también hacemos parte de la familia Candela. Un abrazo a mi hermano. Él es Johncito que está desde la ciudad de Panamá. Un abrazo para él que también hace parte de la familia Candela. Buenos días, feliz mes de julio, pero a partir de mañana, don Diego, Dieguito desde Cerros de Puerto Asís. Con mucho respeto para la vida humana. Dice por acá el muchacho Jorge Elías, buenos días.
7: Candela, buenos días. Desafortunadamente es como dice la señora, la falta de cultura ciudadana. Vea, ahora pasé por toda la baranda de la isleta y está todo esto acá por los lados del puente, que es que poltronas y todo, y tiras, ¿quién va a botar una poltrona?
3: No.
7: Ese basurero tan horrible.
3: Poltronas.
7: Pasa la basura y a la hora están los arrumes de basura en los andenes. Qué cosa tan horrible. Que tengan un feliz día y que el Señor los bendiga. También hago parte de la familia Candela. Y ahí dicen que son los de aseo total, son la gente que bota la basura, los perros, la gente que recicla.
3: No, qué cosa tan tremenda, hombre, con este tema. Ya llegamos a las 6:52 minutos, 6 de la mañana con 52. Por acá también está el Moradito. Antes de irnos con la pausa musical, está el Moradito. ¿Qué fue lo que le pasó ayer a Moradito, don Duber?
8: Muy buenos días para usted, para Diego Tazama. Yo quiero, Moradito, echar al agua al señor del colectivo, la 14, muchacho joven él, barbadito. Yo la cogí acá en la cuarta. Yo iba con mi nieto para Monte Esmeralda. Yo me bajé allá. Le pagué con un billete de 10,000 pesos, él me devolvió 2,600. Yo me aterré, Moradito, porque yo le dije, pero ¿por qué me está cobrando usted? Me dijo, es que yo le estoy cobrando por lo del niño. Le dije yo, no, pero es que lo del niño a mí no me han llegado a cobrar. Yo tengo entendido que los niños de 5 años para arriba pagan el pasaje. Entonces lo que me contestó fue, sí, aquí se está cobrando. Y entonces me dijo, y si quiere, pues tome una foto, fue lo que me dijo. Entonces yo no creo, Moraditos, que sea justo que estos muchachos, o los de los colectivos, no todos, no llevemos los reglamentos que se llevan. Si no se está cobrando por los niños de 3 años o de 5 años para abajo, él por qué me cobró a mí. Entonces yo les agradezco mucho a ustedes, Moraditos, y si voy a ir a la empresa a exponer este caso, porque así como me pasó a mí, le puede pasar a mucha gente. No tuve tiempo de coger ningún número del colectivo, porque el muchacho arrancó muy rápido. Yo les agradezco mucho a ustedes, Moradito, y hago parte de No Me Diga Más y de la familia Candela.
3: Bueno, Moradito, muchas gracias. Que haya un reglamento ahí. Bueno, ¿a partir de qué edad? Igualmente se está haciendo uso del tema del colectivo, pero que nos digan también a partir de qué edad entonces se cobra el pasaje para también los chicos. 6:54 minutos, la inconformidad ahí del Moradito. Y la vamos a conocer también a través de los 95.1, la familia Candela. Cuando ya llegamos a las 6 de la mañana con 54 minutos, 6:54 minutos, llega la música, llegan los éxitos a esta hora de la mañana y llega por aquí algo de música romántica. Esto lo hace Manuel, se titula Bella Señora. 6:54 en Candela.

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3: Llegamos a esta segunda hora de Solo Éxitos, también escuchando la buena música. Llega la orquesta Guayacán con este éxito que titula Como una hoguera.

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1: 7:05 minutos en la mañana, 7:05. Estamos en No Me Diga Más, espacio de noticias, de entretenimiento, de buena musiquita, participación de los oyentes de nuestra estación radial. Y hoy con el tema del día, don Duber. Échelo al agua. El lunes no tuvimos échelo al agua por ser el día festivo. A propósito de festivo, ya hay que esperar hasta el próximo 13 de julio. Pero ya lo han, pues era un proyecto de ley, ¿no? Algo de ley. Ya el 13 de julio ya quedó estipulado, al menos así aparece en el calendario, como día festivo. El 13 de julio, día festivo en Colombia, corresponde al día de Nuestra Señora del Rosario de Chiquinquirá, declarada patrona del país gracias a la reciente ley 2578-2026. Esta fecha oficial es del 9 de julio, pero al caer un jueves se traslada al lunes siguiente, creando pues un puente festivo. O sea, julio venía solamente con un día, que era el 20 de julio, cotidianamente. Pero este año, y se aprobó en el Congreso de la República, de que el 13 de julio ya también es un día festivo, la ley 2758 del Gobierno Nacional. Gobierno sanciona ley que convierte el 9 de julio en un nuevo puente festivo. Esto fue por allá ya un comunicado del 5 de junio del Ministerio del Interior. Las raíces y creencias que forjan nuestra identidad espiritual se tratan en este gobierno con dignidad, dice el comunicado en el Ministerio del Interior, que celebra esta concertación democrática. La promulgación de la ley 2578 del 1 de junio de 2026, mediante la cual se oficializa el 9 de julio como nuevo festivo nacional en homenaje a la Virgen del Rosario de Chiquinquirá. Así que si estaba solito el 20, ahí lo acompaña el 13.
2: Bueno, dos lunes de los cuatro que tiene julio. Serán festivos entonces.
1: Y ahí seguiditos. Julio, ya terminamos junio hoy. El 6, el 13 es festivo, el 20 es festivo y el 27 no es festivo. Así que viene julio. Ya se aproxima julio con dos días festivos.
2: Ya entrados en gastos, todos los lunes deberían ser festivos entonces ahí. Pues.
1: Sí, arrancar la semana el martes.
2: De julio, sí, no. Sí.
1: Y a partir de mañana, pues también se reduce la jornada laboral, don Duque. Se reduce la jornada laboral.
2: Ah, sí. Es.
1: A 42 horas.
2: Lo que le gusta más de uno.
1: Jornada
2: trabajar
1: laboral.
2: Poquito y ganar mucho.
1: Trabajar poco y ganar mucho. Jornada laboral a 42
2: horas. O hasta no hacer nada y que le manden plata.
1: También. Mira pues. Bueno, señor. Ya llegamos a las 7 de la mañana con 9 minutos. 7-9 minutos. Por acá escuchamos a John Jairo, que también hace parte de la familia Candela. Buenos días, John.
3: John. Buenos días, don Diego. Don
1: ¿qué más?
3: ¿Cómo amanecieron?
1: Bien, muy bien, gracias a Dios. Muy bien, papá.
3: No, ando para echar el agua, los mismos de siempre.
1: ¿A los mismos? ¿Y quiénes son?
3: Sí, nosotros vivimos aquí por la carrera 17 San Jerónimo. Enseñaba a pasar a barrer lunes, miércoles. Y por acá ya no habían a pasar a barrer ni nada, pero la factura sí le llegan completamente. Ese es el problema de las basuras. Como siempre, no hay cama hacer con esta empresa. No sé qué hacer con esta empresa. Ojalá el alcalde que entre o el otro año el alcalde que entre arregle esa solución, pero estamos muy, muy decepcionados con esta empresa que nos dejaron esos alcaldes que se fueron. Yo hago parte de la familia Candela.
1: Gracias, John Jairo, muy amable. Fabián Gómez, ¿qué tal, Fabián? Buenos días.
4: Familia Candela, muy buenos días.
1: ¿Qué, Fabián? ¿Dónde
4: estás? El amigo Tazamá.
1: Yo, señor.
4: Pues bueno, yo no voy a echar al agua a nadie, pero sí me parece muy, muy triste que las personas en general en Cartago sean como tan inconscientes, porque el viernes, el día del partido de nuestra selección Colombia, por el Santiago Plaza y por muchas partes de Cartago, empezaron a dar los muchachos más que todo, andar sin casco, como alma que lleva el diablo, mano, por todo Cartago y eso, hombre, pues empatamos, claro. Y pues la felicidad era total. Pero, hermano, pero es que son inconscientes los pelados y muchas personas, hermano, andando sin casco y sin luces por todo Cartago, hermano. Yo también hago parte de la gran familia Candela.
1: Bueno, señor, muchas gracias, Fabián, por esa inconformidad y por echar al agua. ¿A quién echamos al agua ahí? Eso se vuelve incontrolable, don Duber. Esas caravanas que se forman. Y en esas caravanas, fue madre, si eso se forman unos trancones, se forman accidentes de tránsito. Y usted con traguito en la cabeza.
2: Que uno queda ya más purgado, que uno queda como desilusionado, que pues con todo cariño, es mejor que Colombia no avance a nada. Yo no veo todos sus videos.
1: Sí,
2: en Pereira, en Cali, en tantas partes peleando después de una celebración, por Dios.
1: Una celebración.
2: Y eso pues porque le empató a Portugal, ya se ha clasificado Colombia. Solo el hecho de que le empató, la gente sí pues pierde el control, que hágame el favor. Una cosa brava, una cosa de locos. Hay uno que está ahorcando al otro. Y lo logró tirar al suelo, lo encuelló y ahí ya lo tuvieron que quitar porque si no...
1: Ya con traguitos en la cabeza.
2: No.
1: Y lo
2: muy
1: peor
2: bueno
1: es
2: que dinamiza la economía y que pititín patatán, pero pues, hombre, la gente no sabe controlar, pues. Y el que no va a ir a celebrar, o el que mejor no se arriesga.
1: No, mejor que se quede en la casa.
2: Exacto.
1: Mejor que se quede en la casa.
2: Hace que la gente también se quede en la casa.
1: Sacrifique ese día, no salga. Porque es que usted pasa por esos establecimientos, es una cantidad de motos, vehículos, en todos establecimientos de comercio. ¿Qué están haciendo allá? Ya no solamente están viendo el partido, no, están consumiendo. Bonito eso, que se dinamice la economía. Pero si va a ir a un evento de esos, pues deje la moto, deje el carro en su casa. Si va a consumir licor, si se va a embriagar. Y luego salir en esos vehículos, listo, usted pues puede hacer con su vida lo que quiera. Sí, pero claro, la otra persona, claro, la otra claro. Persona. Es la que va, alguien que vaya por ahí, una señora, un señor, un niño, y que un loco venga en una motocicleta porque no está en sus cinco sentidos, ahí lo accidente.
2: Esa ciclorruta allá de la mal llamada ciclorruta de la calle Quinta, eso como nunca lo demarcaron, nunca le pusieron siquiera un muchacho que esté aprendiendo a dibujar a que haga una bicicleta ahí en ese piso, para que la gente entienda que por ahí es bicicletas. Eso pasan esas motos, que hágame el favor.
1: No, y con nuestra cultura, así le marquen, yo creo que así le pongan las barreras que sean, se las saltan.
2: Pero cogen por la lo moto menos y la levantan. Cumplen, por lo menos cumplen con la tarea de para que
1: se bueno, hizo sí. Eso. Bueno, sí, señor, al menos ya, que tenga ya, la señalización.
2: Al menos ya, que yo tenga... salvo responsabilidad, aquí claramente diste que es una ciclorruta, que como su nombre lo indica, es para que se desplacen bicicletas, personas en bicicleta. Pero no, ni eso.
1: Al menos que tenga la señalización. 7:14 a.m, Viaco nos dice, hola familia Candela, muy buenos días, que Dios los bendiga, que tengan un excelente día, un abrazo grande, muchas gracias. Los muchachos también, el Super Leo, que ahí nos reporta sintonía desde el municipio de La Unión Valle. Buenos días, familia Candela. Desde La Unión, el Super Leo, bendiciones, muchas gracias, el Super Leo. 7:14 a.m, en No Me Diga Más, 7:14.
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2: 7:14 a.m, en el Valle también reportaron el hallazgo de un cuerpo embolsado, es decir, una persona que desmembraron y la

0: tiraron por ahí dentro de una bolsa plástica de basura y lo dejaron por allá en una zona apartada. Pues ya revelaron la identidad de la víctima, que se ha dicho había sido reportada como desaparecida esta persona. El macabro caso sucedió en Palmira y fue descubierto el sábado 27 de junio en inmediaciones de la vía nacional que comunica al peaje Sencar con el municipio de Yumbo. Según la policía, el hoyo occiso fue identificado como Michael Steven Hurtado Urrutia, de 27 años, quien al parecer residía en Cali. Pues en efecto, ya los familiares manifestaron que sí residía en la capital del departamento del Valle del Cauca. Lo habían reportado como desaparecido. Pero aquí lo que llama también la atención es que a la familia de la víctima, a la familia del hombre que hallaron desmembrado, la llamaron para decirles dónde estaban las partes del cuerpo. Quienes hicieron esa llamada, desde luego, estarían relacionados con el crimen. Lo desaparecieron, le quitaron la vida, lo dejaron en esa bolsa, en determinado sitio, ya en jurisdicción de Palmira, y llamaron a la familia a decirle, pues, dónde estaban. Vamos al municipio de Caicedonia, en el norte del departamento, porque están de luto allí la muerte de un hombre que fue atropellado por una motocicleta mientras él se desplazaba en bicicleta. Salió a montar bicicleta y terminó encontrando la muerte este fin de semana. Investigación del caso de don José Bertulfo Rodríguez, un reconocido técnico electrónico de Caicedonia. Esta emergencia ocurrió en la vía que de Caicedonia conduce a Zarzal. Un hombre arrolló con su motocicleta al ciudadano este domingo anterior. Un nortevallecaucano, al que le decían el Zarco, lo asesinaron en el sector de los Libertadores, esto en el área metropolitana de Pereira. Los agresores de Juan Pablo Medina Cárdenas llegaron en un taxi y uno de ellos le propinó varios balazos. Sucedió la noche del pasado viernes 26 de junio y al parecer el crimen estaría relacionado con disputas internas de una organización dedicada al tráfico de estupefacientes. Se presume que al Zarco lo citaron a la calle 80 con 33 para quitarle la vida, tal y como ocurrió. Este ciudadano era natural del municipio del Cairo, aquí en el norte del departamento del Valle del Cauca, indicó Medicina Legal. Sobre este caso, la Policía Metropolitana de Pereira.
1: Un hecho de afectación a la vida se presenta en el sector de Libertador, alias el Zarco, un hombre de 40 años de edad. La información recolectada señala que al parecer estos hechos obedecen ajustes de cuentas, presuntamente ordenado por el mismo grupo delincuencial al que pertenecía, liderado por alias La Ma, quienes delinquen en el sector conocido como La Platanera. Presenta anotaciones por homicidio, tráfico de estupefacientes y violencia intrafamiliar. Y la última captura fue hace 46 días, el 11 de mayo, por el delito de homicidio. Invitamos a la comunidad a suministrar información que permita identificar a los agresores de este.
0: Un caso muy parecido en cuanto a ordenar el crimen de un supuesto integrante de un mismo combo. Ya había ocurrido con alias Jarras en el municipio de Dos Quebradas, según indicaron también las autoridades. Sigamos en Risaralda, porque allí reportaron la captura del supuesto asesino de un hombre al que le decían Chicha. La policía de ese departamento cafetero confirmó que Puntillo fue detenido en vía pública de la vereda Puente Umbría del municipio de Belén de Umbría y es señalado como el presunto responsable del homicidio de un hombre conocido con el alias de Chicha, ocurrido el 23 de marzo pasado en la vereda Cirquía Bajo, de esa misma localidad. Gracias al desarrollo de las labores investigativas y a las diligencias de reconocimiento en álbum fotográfico, fue posible identificar a alias Puntillo como el presunto autor material de este hecho. Terminamos diciendo que un infarto causó la muerte de un empleado de las empresas municipales de Cartago. Se trata de un reconocido líder comunal o comunitario del sur de la villa de Robledo, le decíamos Monito, el Mono. Reconocido líder del barrio El Ciprés en la parte alta, el barrio Robertulio. Un infarto produjo su deceso, el de Edison Echeverry, empleado de empresas municipales. A su familia, nuestra voz de solidaridad. 7:19 a.m, cerramos este bloque informativo en No Me Diga Más.
2: Gracias, don Duber, muy amable.

0: que esta ley pues venía paulatinamente. Esto fue creado por allá desde un proyecto de acuerdo desde el año 2022, se llevó al Congreso de la República y paulatinamente se fue creando para que a medida de que vayan pasando los años, de 48 se redujo a 46, de 46 a 44 y ahora de 44 a 42, pero esto pues venía desde hace varios añitos. Ya llegamos a las 7:21, 7:21, gracias a Alejandro Bolívar ahí por estar igualmente pendiente a nuestra información, no me diga más. Está por acá María Street, a quien saludamos, muy buenos días.
1: Hola, hombre Candela, muy buenos días. No, esa ciclorruta es horrible. Yo ando con los niños por ahí por el académico y esas motos se meten por ahí. Eso es horrible. Yo también hago parte de la familia Candela.
0: No, esa ciclorruta es República de Francia, el Colegio Nacional Académico. Eso no lo respetan, la verdad, eso no lo respetan. Y eso que ya, pues digámoslo así, ya tiene unos separadores grandes, eso los cambiaron. Esos días vi que tenía esos bolardos, digámoslo así, o ¿cómo se llama ese sistema que utilizan
2: sí,
0: ahí?
2: Sí, es una especie de bolardos, tiene taches y tiene bolardos.
0: Taches y bolardos, uh-huh. Pero no, eso no, recuerde cuando también nos hacía la denuncia el popular Moraito, que recorre mucho las calles de nuestra ciudad, y decía, vea pues... Un muchacho en una motocicleta y ¿qué? Tocó darle la vía.
2: No, que ahí lo atropella. Y además, porque le hizo el reclamo, pues se le enojó. Le llamó la atención de esa imprudencia que estaba cometiendo. Pero como hay unos que se creen que sin Dios y sin ley. Y que estamos en Cartago, entonces hacemos lo que nos da la gana.
0: Sí, señor. Bueno, el oyente que nos dice que por acá, que buenos días, ese es el teléfono. Que no me diga más para participar una denuncia, sí, claro. Nos envía la notica de voz, el mensaje de texto, no contestamos llamadita, no tenemos móvil para contestar llamadas, solamente nos dejas el mensaje ahí y con todo gusto, familia Candela. Nos regala su nombre y con todo gusto los vamos a escuchar. Por acá, antes de la pausa musical, está Janet. Hola, Janet.
3: Muy buenos días. Aquí pues en la arenera, como siempre, con mi esposo Raúl.
0: Cuéntenos,
3: escuchando.
0: Janet.
3: No me diga más.
0: Sí, señor.
3: Que Dios me los bendiga hoy siempre. Y amén. Gracias por mantenernos informados. Para saludar a todos los que me escuchan en Candela. Solo éxito, saludos para todos.
0: Listo, pues gracias, Janecita, por siempre estar ahí conectada a los 95.1 cuando ya llegamos a las 7:23.
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0: 7:24. Esta canción la hace don Hansel y don Raúl. María Teresa y Danilo son ellos dos personajes. Él siempre viste de traje. Y ella, ¿cómo viste?
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2: Ponerle actitud al nuevo día, familia de los 95.1 y de www.candelaestereo.com. Por acá seguimos escuchándolo, sucede nuestra razón de ser. Héctor Fabio, le damos la bienvenida a la familia Candela. Don Héctor Fabio, ¿qué tal? Buenos días.
3: Hola, buenos días, muchas gracias. Mi nombre es Héctor Fabio, vivo en el barrio Villa Juliana, que queda al frente de la clínica Confandi. Mi denuncia es con respecto a la empresa de aseo Clean Atmosphere. Por segunda vez, la empresa no recoge la basura de este barrio, no sé si también de Guayacanes. El barrio contiguo se llama también La Linda. Le corresponde la ruta de recolección los días sábados, martes y jueves, ¿no? Martes, jueves y sábado. Este sábado, el sábado que es el día del partido entre Colombia y Portugal, esta empresa no recogió, no pasó, no hizo su ruta, y pues como consiguiente allá en este momento están todas las basuras de toda la gente esperando a ser recogida. Esta es la segunda vez que esta empresa no pasa por esta ruta. No sabemos cuál es el motivo. También pues vemos lo costoso que es este servicio. Bueno, en este sitio está casi a 50,000 pesos, 49,000, 50,000 pesos, lo que aparece en los recibos de servicios. Es muy costoso y mire, en este sector ya la segunda vez que no pasa, no nos recogen la basura y la basura está ya tirada. Así que no sé cuál pueda ser la respuesta de esta empresa. Qué mal por este servicio.
2: Bueno, señor, muchas gracias, don Héctor. Ahí el sector de Villa Juliana, por la clínica, como él dice, por la clínica de Confandi. Que nada, que pasa el carrito de la basura y es una constante, vea, pues varios sectores que no ha pasado el carro de la basura. Algo sucede en Duber con esta empresa recolectora de las basuras en la ciudad de Cartago, está dejándolos, cambiaron el horario, que para tener un mejor servicio, pero antes el servicio se ha vuelto muy malo, muy malo. Y pero como dicen los oyentes, la factura sigue llegando, normalita, a veces sin. Esa sí llega el día que es y hay que pagarla.
4: No sé qué más preocupante, si las deficiencias que puede tener la empresa o la falta de control de entidades con todo y que sea una empresa privada. Pero es que se le está cobrando eso a la ciudadanía, al público. Entonces,

0: debe haber un control para, por lo menos, que si no es tan exacto en el horario, se aproxime mucho. Si se dice es blanco, pero si no hay un horario fijo, ya se quitaron eso de encima. La otra vez si habían horarios establecidos. 8 de la mañana, por decir algo. Pasan a las 9 a las 10, pero pasaban relativamente cerca. Sobre todo después de un puente festivo, hágame el favor, es un dolor de cabeza. Bueno. Pero no, ya es cada que quieren, cuando quieren, como quieren. Y claro, la factura va a seguir lo mismo, hasta más.
1: Está por acá don Ferremen, buenos días.
2: El Candela Estéreo, muy buenos días. Para echar el agua, la gente que últimamente cogió la carrera cuarta con tercera esquina, lo cogieron como basurero. Que hasta los días domingos la gente pone las bolsas ahí y todo eso, hermano. Yo sé cómo tan feo es y todo eso. No entiendo por qué la gente cogió ese basurero. Para el mal hecho. Porque pues cada cual debe poner su basura donde vive, que es lo más normal. De todas maneras,
0: claro.
2: Candela, muy buenos días entonces para esa observación. Que la gente pues colabore, porque la carrera cuarta es una vía donde bastante transcurrida con los carros y todo eso. Candela Estéreo, muchas gracias, buen día.
1: Gracias papá, una feliz mañana para él, que también hace parte de la familia de los 95.1, la familia Candela. Llegamos ya a las 7:37, 7:37, Torito dice por acá, hola mi familia Candela, tomando un cafecito y escuchándoles. Mucha violencia en la primavera, dice por allá ella, de la primavera. Muy buenos días, el sábado sí pasó a las 3 de la mañana por Villa Juliana. ¿Qué pasó a las 3 de la mañana? Nos dice doña María Edith. ¿Qué pasó a las 3 de la mañana?
0: Imagínese, pasar las 3 y media de la mañana.
1: 3 de la mañana, 3 y media, pasando por allá la basurita. La constante de cada que hacemos ese espacio, lo dedicamos a echarlo al agua y siempre con la empresa de aseo de la ciudad de Cartago, que no presta un buen servicio, lo que dicen los oyentes de la familia 95.1. 7:38, 7:38, en No Me Diga Más avanzamos, mañana espectacular, mañana soleada, una pausa y ya retornamos con más información, con más entretenimiento, los martes saludables, bueno, en fin, mucho para compartir con toda la familia Candela.
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1: ¡Candela! 7:39, 7:39, siga enviando su notica de voz, su mensaje de texto. Familia Candela con el martes de Échelo al Agua. Dice el señor Braca, 3 de la mañana, yo salí hoy a trabajar a las 5 de la madrugada, allá está la basura de todos los vecinos que vivimos al frente de las canchas de pádel. Todas esas basuras que están por allá, quién sabe por dónde pasaron, quién sabe por dónde pasaron. Ya llegamos a las 7:39, 7:39. Saludos para la Moradita, hola Moradita, ¿qué tal? Buenos días, Moradita.
4: María, no me diga más.
5: Ay, mijo, yo no amanecí moradita.
1: Ah, no, no le amaneció moradita.
5: No.
1: Ah.
5: Yo la tengo, no moradita.
1: No moradita, no, que es una manera de, como ya nos acostumbramos al saludito de don José Parra, el moradita, entonces ya hay que saludar también a María. Salúdeme la moradita, fue lo que él me dijo, salúdeme la moradita, entonces yo le saludo, vaya la moradita.
5: El señor moradito.
1: A ver, ¿usted cómo amaneció, María?
5: Muy bien, muchachos, buenos días para todos, para los oyentes, buenos días para mi doer. ¿Cómo amanecieron? ¿Qué ha pasado? ¿Cómo vieron el partido? Ay, Dios mío, bendito. Yo tengo una reflexión de martes.
1: Cuéntanos, ¿cuál es la reflexión de martes?
5: que la puntica sí importa.
1: Sí.
5: Sí, totalmente. Si no, vea lo que nos pasó. La puntica importa, ¿vio?
1: Sí.
5: Fue madre.
1: No, es que esa puntica, pero es que la puntica está muy larga.
5: No, al contrario, esa puntica estaba muy, muy, muy pequeñita. O sea, que la puntica no importa, vea, la puntica sí importa.
1: Ese pedacito ahí ya pues como nos dejó, nos anularon ese gol por esa puntica.
5: Nos robaron. Ya me desahogué. Ahora sí, buenos días, ¿cómo están?
0: Si es así la imagen, es correcto. El problema es que ¿cierto? Antes hay otra imagen, cuando sale el balón, en la que evidentemente se ve que no está adelantado, ni siquiera la puntica. Entonces uno no sabe cómo es la vuelta ahí con eso.
1: Esa ya fue una
0: y ayer creo que fue otra puntica.
1: ¿Ayer? ¿Qué partido? Ay,
0: pero al contrario, el defensa fue el que sacó el pie y habilitó al otro.
1: Ah, sí, señor. Ayer fue el...
5: Ah, fue madre.
0: Me parece
5: no,
0: que ayer fue
5: eso
0: ayer,
5: deberían sí. cambiar esas normas tan bobas. O sea, yo digo, listo, que sea, no sé, más del pie, más de medio pie. Pero la puntica.
1: Pero la puntica importa. Ahí en ese caso, sí importa la puntica. 7:42, ¿no? Emocionante el compromiso del pasado sábado. Lo que hablábamos hace un instante, bueno, uno quisiera que nuestra selección Colombia llegara a disputar el Mundial. La cultura es la que no permite de pronto de una celebración, la cultura que nosotros tenemos, de ser tan eufóricos. Y bueno, y estas celebraciones, mire todo lo que ha dejado. Accidentes, la ingesta de licor con la gasolina, esa mezcla, que siempre va a estar ahí. Siempre va a estar ahí. Y para controlarla, pues muy difícil, muy difícil. Ojalá se pueda controlar.
5: O sea, mejor
1: de una manera.
5: Que no ganemos el Mundial.
1: Pues lo que decía Duber, es mejor que ni siquiera avancemos más, pues por el tema de seguridad. Muchos dirán, no, ¿cómo se le ocurre? ¿Cómo es que ustedes van a decir una cosa de esas? ¿Acaso la culpa de unos pues van a tener que pagar a los otros? No. Pero sí emocionante el compromiso de nuestra selección Colombia, y ojalá esas personitas que hacen eso pues tomen conciencia. Miren, Cali por allá, después de la celebración de esos...
0: No, eso es lo que representa además un desgaste para la policía, para las entidades que tienen que estar cuidando a otros locos ahí, pues. Pues para eso están, sí.
5: Qué
0: pero,
5: triste,
0: pero...
5: que pongan ley seca.
0: No sé.
5: Durante esos... todo el Mundial.
0: Imagínate, se vienen
5: y
0: los
5: que ganemos
0: encima.
5: No, Duber, no sea así. O sea, que pongan ley seca y ya. El que vean...
0: No, que cada vean, quien hace lo que multa. Quiere. Cada quien hace lo que quiere, sí. Pero en ese orden de ideas. Uno desde allá de la barrera viendo... cómo por la irresponsabilidad de unos llevan del bulto otros que nada tenían que ver con el paseo. No.
1: Sí, ya eso es decisión de cada cual. Nosotros simplemente damos una opinión.
0: Pasa lo mismo con el fútbol nacional, que ya se volvió un problema. Usted pone una camiseta para ir al estadio.
5: Sí, eso sí es de ahí.
0: Entonces...
5: Ay, no, pero entonces que quiten las camisetas, pero que ganemos el partido.
1: Que ganemos el Mundial, ojalá ganemos el Mundial.
5: Que ganemos el Mundial, no.
1: Estos
5: muchachos están jugando muy bien.
1: Este próximo viernes será ante la selección de Ghana. Otra celebración, esperamos otra celebración más para nuestro país, para nuestra selección. Y ojalá pues sea de una manera muy responsable con todos los que salen por ahí a veces en el compromiso por ahí con los amigos, en algún sitio, en algún bar, en algún gastrobar, en algún centro comercial, pero que sea pues con mucha responsabilidad. Pedimos mucho, pero ojalá en algún momento lleguemos a esa dicha de poder celebrar en paz, que no hayan accidentes, que no hayan muertos por una celebración de un partido que ganamos o que empatamos o que pasamos a una siguiente fase. 7:44, martes de Échelo al Agua, por acá está Jan, muy buenos días, Jan.
6: Hola familia Candela, muy buenos días.
1: Buenos días.
6: Bueno, yo el día de hoy paso a echar al agua a las tiendas olímpicas.
1: ¿Qué le pasó?
6: Resulta que ponen promociones, entonces uno va y ve el número grande, promoción 50%, 40%, y resulta que uno pues no tiene como la precaución de leer muy bien la letra pequeñita, porque resulta que ponen 50%, pero en la segunda unidad, donde en la parte donde dice la segunda unidad, ponen como un sombreadito gris oscuro, entonces no es muy notorio. Entonces, pues para mí debería de ser, o sea, resaltar en qué producto o cómo están haciendo la promoción, porque pues uno lo lleva y no tiene la precaución. Entonces, Olímpica, las tiendas olímpicas son las que yo hoy echo al agua. Muchas gracias.
1: Bueno, Jan, muchas gracias ahí. Sí, antes de... Uno va viendo ahí el valor, el precio del producto. A mí me pasó este fin de semana. Una señora estaba en un supermercado y la señora me preguntó, hágame un favor, ¿este es el valor que está acá? Yo le dije a la señora, pues se supone, porque el producto arriba de ese producto que usted está mirando ahí, no hay valor, no hay precio. Mire lo que está aquí abajo. De igual manera, pues acérquese a una de las niñas que están ahí haciendo el surtido y pregúntele a ella. Cuando me acerqué a la caja, le pregunté a la muchacha que me atendió, le dije, hágame un favor, ¿cuánto vale esto? No, tengo que registrarlo primero. Yo, bueno, regístralo, igualmente lo iba a comprar. Pero le dije a ella, lo que pasa es que una señora me preguntó, me hizo esta pregunta, la que acabé de decir a los oyentes, y yo también tengo la duda, ¿el valor, el precio es ese o ese? No, lo que pasa es que el precio está en la parte de arriba. Yo le dije, pero es que en la última estantería, de ahí para arriba no hay precio, no hay valor de absolutamente nada. Me dijo, no, entonces ese debe estar a un ladito. O sea, muchas veces se enredan también con otra cadena de supermercados aquí. También ha existido de un oyente de la familia Candela que también hizo una denuncia. Le cobraron de más, él miró la factura ya no la dan desglosada con los productos que usted está comprando, sino que, la necesita con, yo no sé, con todos los productos. O la necesita así solamente con el valor que usted va a pagar. No, necesito facturar, necesito que me entregue la factura con todo lo que compro y el valor desglosado de cada producto. Eso me ha pasado también cuando vamos a hacer las compras igualmente de aquí, de la empresa, donde son muchos productos de aseo y de café y azúcar. No es que es la única factura, no, necesito comparar los valores. Entonces esto ya se ha vuelto un problema con esas ofertas, con esos productos que usted ve ahí 50%. Sí, pero ¿a dónde viene lo otro?
0: En la segunda engañas, abuelo.
1: En la segunda unidad.
5: Mejor no compre.
1: No, María, tampoco hasta allá, porque si entonces no vamos, entonces nunca vamos a poder comprar nada, vamos a tener que irnos para la tienda. No, hasta allá tampoco, María.
5: Ay, pero amaneció.
1: Hasta allá tampoco.
5: Señora,
1: simplemente
5: pues,
1: estamos dando un punto de vista.
5: Perdón y pregunto. No, ya me callo, ya no digo nada.
1: No, porque es que nos está diciendo, no, entonces no nos pongamos la camiseta. No, entonces no vamos a celebrar. No, entonces no compremos. ¿Qué dice la familia?
5: Ya. Usted amaneció hoy 28. Y eso que hoy estamos a 30.
1: ¿Qué dice por acá?
5: Está como retrasadito, mijo.
1: ¿Qué dice por acá, Jorgito? Muy buenos días, Jorgito.
7: Duber, Diego, María, familia. Hola. Candela. Yo creo que con la empresa de aseo lo que tienen que hacer es...
1: ¿Qué tenemos que hacer?
7: Otra empresa y sectorizarla.
1: Otra empresa.
7: Tal empresa y tal sector la otra. Es que la empresa de aseo está como el acueducto y como alcantarillado de Cartago, que se quedaron simplemente en municipio y la ciudad se creció demasiado. Entonces, por eso muchas veces las inundaciones, las bajas de presión, y eso pasa con la empresa de aseo. La empresa de aseo no tiene personal suficiente y menos automotores para cubrir toda la ciudad. Y los automotores que tienen la mayoría de veces, de dos o tres veces que salen en la semana, dos están varados. Entonces, la verdad es que es eso, traer otra empresa para que sectoricen la ciudad y de pronto así se pone pila la empresa que ella sea en el momento, o las dos empresas pueden cubrir la ciudad. Yo también hago parte de la familia Candela.
1: Oiga, pues es la solución que ha dado don Jorge, don María. ¿De otra empresa?
0: Sí, tiene toda la razón. El asunto es los compromisos que hay con una concesión con como la que hace muchos años se le dio a esta empresa, que le dio por cambiar hace un par de años de razón social, llamarla Clean Atmosphere, que supuestamente cambiando de color y demás, todo iba a cambiar y fue peor. La gente dice, no, era mejor Cartagüeña de Aseo. Y sigue siendo de la misma línea, pero con otro nombre, solo dedicado al operativo. El problema es que si no exigen para que haya control ahora, ¿usted cree de dónde van a buscar los argumentos para decir, no, hay que cambiar, anticipar, romper ese contrato que hay en el momento? si no ha habido para una cosa más elemental, ahora para un asunto más grueso que tiene que ver con esa parte jurídica.
1: Muy bien, María Martínez también anda con nosotros por acá, doña María Martínez.
0: Mire, el alcalde de Pereira, que en días pasados, en meses pasados, se enojó pues con esa empresa y ahí se pusieron más pilas. Ahí se pusieron pilas y empezaron pues a recoger más y a hacer las tareas como debería ser. Y amenazó al alcalde, dijo, no, yo y vamos a cambiar entonces de empresa.
1: Ha recibido muchas críticas el alcalde de la ciudad de Pereira por cuando sale en sus intervenciones, que habla fuertecito, que es como gritadito, a muchos no les gusta, pero toma acciones con esas empresas y los pone en cintura. Está con nosotros María Martínez, muy buenos días.
8: Buenos días, familia Candela, reportando sintonía desde Puerto Caldas. Yo voy a echar al agua otra vez a la empresa de aseo Atesa.
1: Atesa.
8: Porque el vacío de la basura no lo está trayendo antes del 15. Qué pena con usted, se me cortó el mensaje.
1: Señora.
8: Y llegó el recibo apenas ahora, el viernes pasado, que es el mes de junio, y uno va y paga este, y después llega otra vez el otro recibo ya dobleteado, o sea, junio y julio. Eso no debe ser así, deben de traer eso oportunamente. Gracias, familia Candela, que tengan un excelente día, bendición.
0: No, ni que estuviera tan lejos para llevarlo.
1: No, ellos...
0: A tiempo.
1: Ellos, María, y oyentes, no, Duber, ellos muchas veces se lavan las manos diciendo de que el hecho de que no le llegue usted el recibo a su casa no lo exime de pagar, ¿sí? De pagar esa factura. Que usted se puede acercar a un punto a reclamar el recibo o hacer el respectivo pago acercándose. No sé si en Puerto Caldas, no sé si la gente de Puerto Caldas tenga que ir hasta Pereira a reclamar un recibo, cuando la señora dice, bueno, ¿por qué no llega oportunamente
0: en
1: las fechas para pagarlo?
0: Creo que tengan para pagarle a alguien a despachar recibos ahí.
1: No van a hacer un gasto a crear una oficina.
0: Además que no necesitaría una oficina. Podría ser a través de la página que usted descargue el recibo y lo
1: pueda cancelar.
0: Hacer la impresión y lleve, paga. Pero por algo lo está diciendo la usuaria.
1: Sí, porque hace días también un oyente nos manifestó, no, es que yo fui y hice el reclamo. Lo primero que le dijeron allí en la empresa es que si usted no le llega el recibo, usted se puede acercar a la empresa a reclamar su recibo y poderlo cancelar. 7:53 minutos, familia Candela, ya los vamos a seguir escuchando porque tenemos adelantico hoy de Martes Saludable. Hay noticas de Martes Saludable con María M. y sí, con señor. Todos... con todos los oyentes de la familia Candela que quieren tomar apuntecito de esas recetas, de todos esos martes saludables que usted siempre nos deja ahí y sí, que genial. Luego los oyentes de la familia Candela lo pueden aplicar en sus casitas. ¿Qué tenemos que...?
5: ¿Ya?
1: Que haya un adelantico antes de irnos con...
5: Ah, no, aquí sí les gusta la papa.
1: ¿A la papa? ¿Rallada?
5: Sí, la papa.
1: ¿Pero cruda o frita?
5: La papa. No. Cruda, rallada, en puré, frita, en sopa.
1: Ah, pues a mí sí.
5: O sea, ¿les gusta la papa o no les gusta la papa?
1: La papa rellena, me gusta la papa rellena.
5: Ah, bueno, ahorita les voy a hablar de la papa.
1: Bueno, a ver las proteínas.
5: Porque me la tienen satanizada y no, señores.
1: Ah, oiga, pues ya están hablando mal de la papa. 7:54 minutos, este bloque de noticias nos lo presenta don Duber de J. Tavares. No me diga más.
0: Ataque sicarial han reportado en las últimas horas en el municipio de Roldanillo, un comerciante sin vida y una persona herida tras lo ocurrido esta noche anterior en la parte externa de un establecimiento dedicado a la venta de licores en el municipio de Roldanillo. La víctima mortal, Luis Paneso, reconocido comerciante del sector, dice el informe preliminarmente. La otra persona lesionada, pues fue trasladada a un centro asistencial y se desconoce su estado en el momento. Las autoridades realizaron una inspección judicial en el lugar y adelantan las investigaciones para esclarecer los móviles de este crimen e identificar a los responsables. Se suma entonces Roldanillo a lo ocurrido también este fin de semana en Cartago y en el municipio de Alcalá. En el municipio de Sevilla, que la semana pasada fue muy crítica por la cantidad de homicidios que hubo, casi que uno diario durante la semana, alcanzaron a llegar a 5 personas asesinadas en esa localidad, uno de los más recientes, fue el de Denis Daniel López Muñoz, tenía 33 años, lo balearon al hombre en la parte rural de esa localidad.

0: seguridad. Fue el homicidio número 6 de esta semana en ese municipio norte vallecaucano, en Sevilla. Cerrada la vía Tuluá-Andalucía, hoy amaneció con protesta la comunidad, especialmente afrodescendiente. Bloquearon la vía que comunica a estas dos localidades en el centro del Valle del Cauca. Están manifestando por la inconformidad que hay en presuntos incumplimientos del gobierno nacional frente a algunos compromisos adquiridos. Han recomendado a los conductores, a quienes se movilizan por esa zona, pues tener mucha paciencia, programar los desplazamientos con anticipación y en lo posible utilizar rutas alternas mientras se restablece la movilidad. Lo que siempre se ha dicho, ¿no? Ya en el Valle del Cauca y el tránsito también hacia el departamento del Cauca se volvió un dolor de cabeza. Paran por acá, paran por allá, paran por todos lados, paran que porque no hay agua, que porque no hay energía, por X o Y circunstancia, siempre se presentan novedades. Apareció un video que están investigando las autoridades. Ayer se hizo viral ya en las redes sociales, en el que el famoso Marlon, alias Marlon, de las disidencias de las FARC y de la línea de alias Mordisco, pues que un día antes de la jornada electoral del 21 de junio, es decir, la segunda vuelta, el propio ministro de la Defensa, el gobierno nacional, habían salido a decir pues que habían dado de baja a uno de los grandes cabecillas en el suroccidente del país. Pues apareció ayer el video, fechado el 27 de junio, muy orondo, muy como si nada. Pues están investigando la veracidad de este video, si fue editado o no. Ya el ministro de la Defensa, Pedro Sánchez, ha dicho pues que en su momento habían hablado de haber dado un gran golpe, pero que pues al no aparecer el cuerpo no se podía materializar ese operativo como tal. Y es totalmente real, porque muchas veces ha pasado con Mordisco, que le dieron de baja y nunca encontraban el cuerpo, y la verdad Mordisco sigue mordiendo. El caso de Marlon sigue ahí campante. Escuchemos aparte de lo que dijo este sujeto, quien está al servicio de las disidencias.
1: Vamos a volverla a presentar porque la estamos escuchando acá internamente donde hubiera, ahora sí.
2: De junio del 2026. Hoy estamos, mañana no. Pero otros muchachos, otras generaciones, otros integrantes del Ejército del Pueblo empuñarán las armas para seguir adelante. Porque en el fondo de cada uno de nosotros, independientemente de la dureza de la situación de guerra en que vivimos, está la decisión de contribuirle a Colombia para salir adelante. Alfonso Cano. El escenario político en Colombia y en la región ha cambiado. El imperialismo norteamericano avanza en una ofensiva fascista y de dominación expresada en el retorno de gobiernos lacayos que ponen la soberanía nacional al servicio de multinacionales. El fortalecimiento de bases militares gringas en nuestra América y la militarización de la Amazonía. El impulso de acuerdos comerciales que profundizarán el despojo y la desigualdad, y como ha ocurrido siempre, la injerencia directa en nuestros países hermanos, promoviendo golpes de Estado blandos, desestabilización y presidentes serviles a sus intereses. Para nuestro caso, uno de los puntos muertos que apalancó el discurso de retorno de la derecha en Colombia fue el fallido experimento de la llamada paz total. La responsabilidad de este fracaso recae directamente en los ministros de defensas provenientes de las toldas del santismo, quienes al amparo de la doctrina militar heredada del conflicto privilegiaron la guerra sobre un diálogo serio comprometido con la solución política. También el alto comisionado para la paz, cuya función se redujo a difundir información falsa.
0: Bueno, y así en ese orden de ideas, pues ya un video que dura más de 9 minutos en esa intervención, que debe ser analizado para conocer si es o no realmente que no falleció este hombre, que no fue dado de baja, como lo habían anunciado en un operativo por ahí en jurisdicción del departamento del Valle, cerca del Cauca, alias Marlon.
1: Recordemos que esto fue una noticia que se dio un día antes de la segunda vuelta, ¿no? La segunda vuelta de las elecciones.
0: Sí, no sé si coincidencialmente, pero así se anunció. Mientras no haya cuerpo, por eso en su momento yo publicaba, pues que, y creo que lo dijimos aquí, había que esperar que apareciera el cuerpo. Que Medicina Legal sea la última entidad que diga si realmente es o no es el que están anunciando. Hace poco también, este mismo fin de semana, supuestamente dieron de baja a un mano derecha de este tal Marlon, allá en el departamento del Cauca. Cerramos este bloque de noticias hablando de la Feria de Cartago. Ya viene la tercera versión. Entre el primero y el 10 de agosto estará Cartago celebrando los 486 años y estaremos de feria. Una feria para todos, ha dicho la cabeza principal, el organizador, el que está responsable de todos los actos, nuestro colega Rubén Darío Cardona.
3: La estrategia nuestra sigue siendo una feria incluyente, una feria popular, una feria que le sirva a todo el mundo, que puedan acceder si tienen plata o no tienen plata. Nosotros no cobramos palcos, nosotros no generamos zonas especiales, aquí no hay zonas VIP, aquí el que sea de una raza, el que sea de una creencia religiosa, el que sea de todo, tienen el mismo espacio en la Feria de Cartago y en cada uno de los eventos. Hemos recibido muchas propuestas de la comunidad queriendo hacer eventos, pero a todo el mundo se le responde lo mismo. Si usted cobra entrada, no puede hacer parte de esta estrategia, porque si nuestra filosofía principal, nuestra estrategia incluye entradas gratuitas, pues no sería coherente que pongamos eventos cobrando. Por eso el primer año se hizo un concierto privado, pero el segundo año ya no estuvo, para evitar eso.
0: Bueno, ese es el tema oficial de la Feria de Cartago, que se fue estrenado el año pasado. Bueno, ahí poco a poco se va a ir dando a conocer qué actividades de una feria que se ha catalogado por ser muy cultural, la de este año 2026. Cerramos este bloque de noticias, no me diga más.
1: Bueno, señor, muchas gracias, don Duber Tavares. 8:03, avanzamos en No Me Diga Más, en esta mañana de martes.

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2: Éxito de la buena música, llega a esta hora este tema que titula Equivocada, a las 8:03 minutos en Candela, Candela, Candela, más éxitos, solo éxito.

0: Buenos días, familia. Hoy nos levantamos escuchando solo éxitos.
1: Me encanta.
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0: ámala, ámala. Y que no vaya a estar luego dando instrucciones, familia Candela. Llegamos a las 8 de la mañana con 12 minutos, 8:12. Avanzamos, no me diga más. La familia Candela por acá dice: muy buenos días. Con el tema de las caravanas hay muchos irresponsables. Nosotros íbamos en el carro esperando el cambio de semáforo el pasado sábado, dice por acá un oyente, doña Yuji. Y la caravana se metió, por poco pasa un accidente. Tienen que ser más prudentes, dice ella. La opinión de los oyentes de la familia Candela. Saludos para Daisy, para Julio, que también hace parte de la familia de los Solo Éxito, la familia Candela, Candela, Candela. Llegando ya a las 8:12 minutos, familia Candela, 8:12 minutos. La papa. Lo que nos trae la papa. Las papitas ricas. Papitas con... Uy, a papa chorreada. Papa chorreada de la época de colegio. Bueno, ahí está la familia Candela. Igualmente, María ya nos va a dar por acá las instrucciones de qué podemos preparar con la papa. Ya llegamos a las 8:13 minutos. Antes de que llegue la papa. La papa rellena. Está Don Duber con información, noticias a esta hora.
1: Bueno, la policía en el área metropolitana de Santiago de Cali reportó la liberación de un ciudadano que había sido secuestrado en menos de 70 horas. El resultado de este operativo, lo llevaron a la fuerza, estaban exigiéndole a la familia del ciudadano 200 millones de pesos por su liberación. Delincuentes que se estaban haciendo pasar por supuestos integrantes de las famosas disidencias de las FARC. El comandante de la Policía Metropolitana en Santiago de Cali ha confirmado pues la liberación de un ciudadano, un comerciante.
2: En menos de 70 horas, la Policía Nacional rescató en el sector de la invasión Haití, de la Comuna 15 de la ciudad de Cali, a un comerciante que había sido retenido contra su voluntad y permanecía privado de la libertad por delincuentes que se identificaban como supuestos integrantes de las FARC. La operación permitió la captura en flagrancia de 4 presuntos criminales, quienes exigían la suma de 200 millones de pesos a cambio de su liberación. Entre los capturados se encuentra la persona encargada de realizar las llamadas extorsivas a los familiares de la víctima para presionar el pago de la exigencia económica. Tras el rescate, el ciudadano fue trasladado de inmediato a un centro hospitalario donde recibe atención médica y se recupera. Se pudo establecer que la noche del 23 de junio, cuando se movilizaba en su vehículo particular, este comerciante fue abordado por varios sujetos, quienes ocasionaron un falso choque vehicular para obligarlo a descender y retenerlo. Uno de los capturados registra anotaciones judiciales por los delitos de concierto para delinquir, extorsión, porte ilegal de armas de fuego y tráfico de estupefacientes. Seguimos protegiendo la vida y la libertad de los ciudadanos, enfrentando de manera contundente a las estructuras criminales que pretenden sembrar temor mediante el secuestro y la extorsión. Invitamos a la comunidad a denunciar oportunamente a través de la línea 165 de nuestro GAULA. Recuerde, yo no pago, yo denuncio.
1: Bueno, ahí está pues una buena noticia, la que se produjo en las últimas horas en Santiago de Cali, luego del secuestro de un ciudadano por el cual exigían 200 millones de pesos. Reportaron un caso de un hombre que salió de pesca en un municipio en el norte del departamento de Caldas y lo asesinaron, un agricultor que se fue a pescar con un familiar en zona rural de Pácora. Fue víctima del atentado que le hicieron unos desconocidos. Le dispararon, causaron su muerte. El allegado con el que iba el ciudadano, pues alcanzó a esconderse y luego llegó hasta las autoridades. La víctima sufrió 2 heridas con arma de fuego y la encontraron sin vida ayer en las horas de la mañana. Hablamos de Víctor Hugo Monsalve Loaiza. Se fue de pesca con su hermano el pasado domingo en la mañana en la vereda Venecia de Pácora, pero murió tras ese ataque armado. Ahí aprovecharon pues que el hombre había salido de la casa y le dispararon. La noche de ese día, la esposa de la víctima acudió a la estación de policía e informó que su pareja estaba desaparecida. El hermano también compareció ante las autoridades e indicó que cerca de las 11 de la mañana escuchó dos detonaciones, lo que le generó temor y se escondió en zona boscosa. No logró ver a Víctor ni tampoco hacia dónde se había ido. La mañana de este lunes, bueno, pero primero permaneció pues oculto hasta las 5:30 de la tarde, porque al parecer escuchaba constantemente una moto cruzando por el sector y temía que algo pudiera pasar. En la mañana de este lunes 29 de junio, un familiar reportó el hallazgo del cuerpo de Víctor a orilla de la quebrada Pácora. Al sitio llegó la SIJÍN de la policía de Caldas, efectuó la inspección técnica al cadáver. Presentaba una lesión en la cabeza, otra en el pecho, provocadas con arma de fuego, arma de fuego corta, pero también escopeta. Este es el tercer homicidio que reportan en el fin de semana en el departamento de Caldas. Los otros ocurrieron en Supía y en La Dorada. En investigación, pues, este caso ocurrido en zona rural del municipio de Pácora, en el departamento de Caldas. Fuertes combates entre el ejército y las disidencias de las FARC afectaron el casco urbano en Tacueyó, que pertenece a esa zona rural del municipio de Toribío. Confrontaciones que ha dejado supuestamente a cuatro integrantes del famoso frente de Agoberto Ramos abatidos este fin de semana. Ayer se conocieron los videos de cómo disparaban contra los helicópteros del ejército en momentos que pretendían descender algunos uniformados en esa zona rural del departamento del Cauca. Noticias aquí en No Me Diga Más, cerrando este bloque informativo.
0: Bueno, señor, muchas gracias. Don Duber Tavares, ya llegamos a las 8 de la mañana con 19 minutos, 8:19 minutos. ¿Ya pelamos la papa o no hemos pelado la papa? La papita, la papita. Ya peló la papa.
3: Hace rato que la pelé.
0: Hace rato peló la papa. ¿Y cómo estaba? ¿Estaba bien?
3: Mucho rato.
0: Ah. ¿Y cómo estaba esa papa? ¿Estaba bien, bien doradita?
3: No, estaba como una papa.
0: Como una papa, blanquita. Blanquita.
3: Blanquita.
0: Blanquita estaba papita. 8:19 minutos en No Me Diga Más.
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3: 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Muchachos.
0: Señorita.
3: Oiga, tenemos un poquito de dislay, pero igual voy a hablar derecho para que no se note. Listo.
0: Acá te escuchamos.
3: Entonces,
0: muy bien.
3: En este momento vamos a hablar de la papa, muchachos, que definitivamente es un alimento saludable y que se prepara en casi que todas, si no en todas, las familias colombianas. ¿Quién no ha comido papa? Todo mundo ha comido papa.
0: Todo mundo.
3: ¿Sí o no? En sí. Sopa, o en puré, o por ahí en pastel, como dijo mi Dieguito, o de pronto, ¿quién?

0: Pues no, no le acertó ninguno de los dos, porque la papa contiene vitamina C, igual que la naranja, vitamina B y también potasio, como lo hace el banano. Así que pila, señores, aporta fibra, especialmente si se consume con la cáscara. Es naturalmente libre de gluten.
1: Gluten.
0: Produce saciedad para las personas que dicen como, uy, ¿yo qué hago? ¿Qué me puedo comer entre un entre tiempos? Una papa con un poquito de sal, o una papita sola, o una papita sudada, es muy buena opción para las personas que están haciendo dieta. Tiene antioxidantes que se construyen, obviamente, para la salud celular. Lo que pasa es que ya han satanizado a la papa. O sea, por lo regular dicen que, ay, que la papa que engorda. Claro, engorda si la frita. Si la echa en una cantidad de aceite y ella absorbe todo ese aceite y usted se la come. Pero la papita sudada no hace daño. La papita en un sudadito tampoco. La papita en una sopita tampoco. Entonces, por favor, le está aportando potasio, le está aportando vitamina C, vitamina B6, pilas, porque obviamente muchas personas dicen, es que yo no puedo comer la papa porque es que no puedo comer tanto gluten.
1: Tanta harina.
0: No sé. Sí, tanta harina, porque se considera como obviamente una porción de harina. Pues no, créame que si la hierve al vapor, horneadita con la cáscara, o de pronto en la air fryer también, muchos hacen las preparaciones de la papita en la air fryer, con un poquitico, de pronto la soban con un poquito de aceite de oliva, es buenísima. Es una muy buena proteína para acompañar el huevo, el pollo, el pescado, las verduras, o sea, la papa, por favor. Nosotros somos, es que tenemos reinado de la papa, imagínense. Entonces, la papa es deliciosa. Eso sí, dato interesante, cuando la papa cocida se enfría, por ejemplo, en una ensalada de papa, pues es la parte de almidón se transforma en almidón resistente, lo que puede ayudar a mejorar el control de la glucosa y alimentar la microbiota intestinal. ¿Listo? Entonces, señores, hay que comer papa. De pronto, los que dicen, ¿y los contra cuáles son? Pues comerse la frita. El exceso de papa frita también puede aumentar mucho las calorías, eleva rápidamente la glucosa en la sangre, especialmente de pronto en puré o también así en frita. Entonces, pilas en la forma en que se comen las papas. Yo sé que las papas fritas son deliciosas, pero hay que consumirlas por lo menos una vez a la semana, por lo menos una sola vez a la semana frita, y el resto hágala saludable, en vapor, cocinadita, bueno, lo que usted quiera, pero saludable, sin nada de grasa.
1: Muy bien, son las propiedades de la papa, propiedades de la papa. Oye, ¿y para la papada? ¿Qué es bueno?
0: Para la papada, una cirugía que se llama lipopapada.
1: Lipopapada. 8:24.
0: Ahí le quitan la papada.
1: Ahí le quitan la papada, bueno.
2: De todas maneras, como tantos productos alimenticios, tener presente el caso de enfermedades como la diabetes.
0: Sí, claro.
2: Que debe ser muy regulado, muy controlado por su nutricionista y demás, porque ya ahí entra a jugar otro papel, ¿no? El tema de la harina o el almidón, que puede tener su inconveniente. Entonces, papa excelente en todas las presentaciones, la papita criolla ni se diga. No,
0: y es depende.
2: Sí. Uy, pero sí, ya cuando juega el tema de diabetes, no solamente la papa, también otros productos.
1: Muy sí, ya, ¡qué no, buena papa!
0: Es las papas fritas. O las papas de paquete, o de pronto cuando las papas las echan una cantidad de salsa, que ya la contaminan, se puede decir.
1: ¿Ya le dio la papa a ella?
0: Pilas, porque lo que dice Dieguito también es, Duber también es muy importante.
1: Dice Duber que es que qué buena papa la que tiene María. 8:25
0: minutos. Hay una papa chiquitica, otra gruesita, pero a mí me gusta medianita.
1: Ave María. Oiga, por acá estoy viendo, por acá estamos viendo algo muy viral que se vuelve en las redes sociales. Mire, usted puede tener el mejor iPhone, pero hay una personita que se fue para el mundial. Y eso está en la página de Instagram de Candela Estéreo.
0: Ya mismo la estoy buscando.
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0: Ya.
1: Donde un señor es feliz.

0: con su panelita, dice, él feliz con su panelita en el mundial y yo con el último iPhone, pero en mi casa. Mire, vea, ese señor con una panelita, con un celular por allá haciendo videitos, y otra persona lo capta ahí.
1: Ya,
0: y los mensajes se hacen virales ahí. El señor es feliz con su panelita por allá tomando fotos, haciendo videitos con un celular hasta...
1: Ah, pero está fuera del estadio, está fuera del estadio.
0: Pero quién sabe, va a entrar el muchacho ahí al estadio,
1: ¿verdad,
0: señor?
1: Que sí va a entrar.
0: Yo creo que sí, ahí está todo ahí en el obelisco, ahí antes
1: todo
0: de ingresar.
1: Todo bonito.
0: Sí, y el muchacho, y el último, el que tiene el último iPhone viendo los partidos desde la casa, y el señor ahí con su panelita, ¿verdad? Ahorró para irse. Los gusticos que se pueden dar ahí es unas imágenes que se hacen virales en las redes sociales. 8:27, 8:27. Ya venimos con toda la información deportiva para hablarles del compromiso de la Selección Colombia.
2: Ya le están metiendo brujería al otro partido que viene.
0: ¿Sí?
1: ¡Ay, cállese, no!
2: Que hay uno que no sé qué, que hace brujería ya lo de Ghana, que porque ese fue el que le hizo brujería contra Portugal para que Cristiano no hiciera nada y como que quedó así para todo el... todo el torneo. Y entonces aquí el contrapeso.
1: Oiga, yo sí vi que Cristiano no se movió.
2: Y entonces,
1: o sea, Cristiano no se vio en ese partido.
2: Exactamente. Y entonces aquí ya el contrapeso, si allá tienen una, pues aquí también hay otra.
0: Ah, sí.
2: La Dioselina.
0: La Dioselina.
2: La bruja Dioselina.
1: Ay, no, bendito mi Dios, Dios mío, Dioselina, ¿qué va a
0: hacer? Ay, María, esperemos a ver qué sucede este próximo viernes cuando nuestra selección enfrente a la selección de Ghana. 8:27.
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0: 8:28, familia Candela, 8:28. ¿Se ha visto en Duber por ahí las críticas? Que una persona, pues no muy querida a nivel de fútbol mundial por su comportamiento, como es don José Luis Chilaver, que venía con unas críticas enormes contra el técnico y contra la selección, la selección paraguaya de fútbol, don José Luis Chilaver. Pues con fútbol y con resultado, pues se le tapa la boca, ¿no? Se le tapa la boca y está calladito. No ha vuelto, pues al menos no veo por ahí algún comentario.
2: Pues debería ser muy caballeroso, pues, si es que le queda algo de caballeroso.
0: No, ese señor, que
2: de salir a reconocer... que de hecho hoy es día feriado allá en Paraguay.
0: ¿Ah, sí?
2: Claro, por ese triunfo, por esa clasificación, por ese hecho histórico, esa hazaña de haber no solo clasificado a la siguiente fase, sino dejando en el camino a un grande, como fue Alemania. Hoy es festivo allá. Hoy es festivo en
0: Paraguay.
2: En Paraguay, así lo determinó el presidente, pues a raíz de ese tema. Entonces, debería tener la gallardía de reconocer, ¿sí? Pero pues, allá cada quien con su cada cual. Técnico tampoco revanchista, ni triunfalista. ¿Vio usted la expresión de Alfaro cuando clasifican? No, salió como loco a correr y todo eso. No,
0: no, no, no. Muy cauto, muy...
2: Pues son estilos caballos también, pero,
0: sí,
2: pero aterrizadito, porque... Todavía sigue y ahí lo reconoce en la rueda de prensa. Dice, bueno, puede que perdamos en el siguiente partido, pero ya esto es otro paseo y van a seguir y van a insistir. Y mire usted, los que empezaron como malangas, ¿dónde van? Paraguay lo golearon en el primer partido, ahí fue donde vino todo el mundo encima. Y especialmente el señor Chilaver, que hoy es comentarista, ¿no? Hoy está de comentarista por allá para su país. ¿Quién más le fue Regulinguis?
0: Bueno, en los resultados de este fin de semana ya se han quedado pues varias selecciones.
2: Brasil, por ejemplo.
0: Brasil.
2: Que había empezado como
0: también
2: como ahí más o menos.
0: No jugando bien.
2: Y de hecho el partido empezó perdiendo.
0: Contra Japón.
2: Claro.
0: Ayer.
2: Empezó. Finalmente le dio vuelta y ya está en la siguiente fase. De ese Brasil que lo criticaron tanto en la eliminatoria. Y ya cuando lo recoge
0: Ancelotti.
2: Ancelotti, pues la cosa empieza como a cambiar. Y acá pues con el primer partido, entonces ya el asunto...
0: Lo que sí es que Brasil no es la misma Brasil de otros años. Que
2: claro, como todos. Es que yo no veo una selección así que usted diga que es la que está arrasando, la que va a arrasar y que es la super favorita.
0: No, mire España, que llegaba una con las favoritas, su primer partido lo empató, pues ya vino y lo han catalogado como el grupo más aburridor, que tuvo allí la selección de España en su grupo para llegar pues a esta siguiente instancia, a esta siguiente fase del Mundial de Fútbol. Recordemos que España estuvo ahí con Cabo Verde, que estuvo con Uruguay, que pues lastimosamente el equipo sudamericano pues fue eliminado. La selección de Uruguay no pasó a la siguiente fase, y Arabia Saudita. Entonces lo han catalogado como el grupo más aburridor, de este torneo, el Mundial de Fútbol, donde estaba la selección de España. México, pues no es como una de las favoritas, pero pues allí se ha clasificado y enfrenta a la selección de Ecuador, digámoslo así. Suiza, Canadá.
2: Ecuador es otro equipo que le fue muy bien en la eliminatoria y que no arrancó bien el Mundial. Consiguió una gran hazaña y mire, hoy puede
0: contra Alemania juega otra vez.
2: Hoy juega contra México, puede hacer otra hazaña.
0: Sí.
2: Eliminando al ese es invicto, me parece. Ese México.
0: Porque se clasificó 9-9, se clasificó la selección de
2: México. Pero es más invicto, creo que no le han hecho gol al portero. Entonces, puede que haga esa hazaña contra un local. No es un gran México, pero es local. Y eso pesa demasiado también.
0: Sí, señor. Goles en contra tiene 0. La selección de México. Exacto. Partidos ganados 3, empatados no empató, pues perdidos mucho menos. Goles a favor tiene 6. Y diferencia de goles 6. O sea, no le han hecho gol al portero de la selección mexicana. Bueno, ¿cómo va a estar hoy? Bueno, ya igualmente se han despedido de esta siguiente fase. La selección de ayer inició con ya los 16avos de final, con compromisos donde estuvo pues la selección de Brasil, que ya avanzó a la siguiente fase, ya a los 8avos de final de la Copa Mundial de la FIFA. Ayer la selección de Alemania, que cayó ante la selección de Paraguay desde el punto penal. Recordamos que la hazaña igualmente de su portero, también criticado por don José Luis Chilaver, pero pues se convirtió también en la gran figura. Países Bajos, que empató en los 120 minutos, después de los 90 el alargue, y se van a los 120 minutos, y desde el punto penal también el seleccionado de Países Bajos ante el seleccionado de Marruecos, que cayó 2-3. El único compromiso del pasado domingo fue entre Sudáfrica y Canadá, y 1-0 se clasificó la selección de Canadá, ganando 1-0. A partir de las 12 del mediodía, 1 de la tarde, vamos a tener los siguientes compromisos para el día de hoy, para este día martes 30. A las 12 del mediodía, Costa de Marfil enfrenta a Noruega, la selección de Costa de Marfil enfrentando a Noruega. Francia se mide a la selección de Suecia a partir de las 4 de la tarde y 8 de la noche. El local México, lleno total, me imagino, para enfrentar a la selección de Ecuador y soñar con avanzar a la siguiente fase, a los 8avos de final de la Copa Mundial de la FIFA. Este miércoles 11, Inglaterra frente a República de Congo. Será a las 11 de la mañana. A las 3 de la tarde, Bélgica se enfrenta a Senegal y Estados Unidos confronta con Bosnia. 7 de la noche del miércoles. La programación continuará el próximo jueves. España contra Austria, 2 de la tarde. Portugal frente a Croacia, 6 de la tarde. Y Suiza ante Argelia a las 10 de la noche. El viernes 3 de julio, Australia frente a Egipto a la 1 de la tarde. Argentina frente a Cabo Verde, 5 de la tarde, y 8:30 de la noche Colombia ante la selección de Ghana. Y el sábado 4 de julio Canadá ante Marruecos, ya conociendo
2: ya la siguiente fase.
0: Ya la siguiente fase, ya los 8avos de final. Empieza el próximo sábado con esta siguiente instancia ya para finalizar.

0: Para mí el campeón, dice por acá, la única selección es Francia, que ha goleado en todos los partidos. Para mí es el campeón. Bueno, hay que esperar a ver, porque también llegaba como una de favoritas ante Brasil, pasado mundial, y mire lo que sucedió. Ante Argentina,
1: sigue siendo favorita Francia, Argentina, España, pero así que usted lo vea pues como arrollador, no, es lo que yo quiero significar. Y se han ido creciendo algunos, vamos a ver. De todas maneras está sabroso el mundial.
0: Sí señor, está bien sabroso.
1: Los partidos muy buenos, hemos visto en esta fase.
0: El mundial de fútbol. Sí, mira que ha estado entretenido.
1: Ahí evitó desgaste fue Brasil. No hubiese a esos otros 30 minutos, ¿no?
0: Ah, bueno, sí, al alargue.
1: Exactamente. Al alargue,
0: lo definió en los 90 minutos.
1: Y ese momento muy tenso, demasiado tenso de estar desde los 12 pasos. Que usted ve ese arco sin portero, lo ve grandísimo. Pone el portero ahí, ya lo ve chiquito.
0: Ah, chiquito, hijo de madre, sí. Vea, ¿quién es Nana Kawaku Bosman? El brujo que ahora amenaza a Colombia.
1: Sí, hablábamos. Él le han montado película con eso.
0: Sí.
1: Le han montado película con eso.
0: Polémico espiritista ganés que volvió a hacer noticia en el Mundial, que ayudará a su selección. Eso hace todo eso por allá. El muchacho que llegaba y se paraba ya como estatua. Y eso por ahí pues polémica ahí porque no se conocía mucho la historia y entonces que sí tenía que conocer la historia, eso le han sacado memes a todo eso. Y ahora que también pues el brujo maldijo a Harry Kane
1: el
0: y
1: otro,
0: desafió a Cristiano.
1: Como una figura política, ¿no?
0: Sí, sí,
1: como una figura. Que de hecho política. Le negaron visa para entrar a los llores. Es decir, no lo dejaron entrar. Creo más por el asunto político que otra cosa.
0: Ay, ay, ay. Ya llegamos a las 8:38, familia Candela, 8:38.
1: Una buena noticia fue lo de David Alonso, el colombo español, que ganó ahí en Motofinis, podría decir uno. Ahí en la raya y después de meter esa moto en una chicana, en una curva y ya para terminar y se gana la competencia, ahora es cuarto. Estamos hablando del motociclismo en esa categoría 2 a nivel internacional, que promete este joven seguir dando la pelea en lo que resta del campeonato mundial y con ese objetivo de irse a la categoría máxima. Vamos a ver. Muy en alto la bandera de Colombia y el himno nacional. Se disputaron partidos en la tercera fecha del torneo de verano que patrocina la rifa de Ramón, lo mismo que sube rifas Cartago. Este fin de semana, la tercera fecha de Corsinas, Real Calco 0, Millonarios 0, Autos y Colores 1, Cartago Fútbol Club 1, Agroinsumos 1, Motos ST 0. Familia Atlético Municipal ganó su partido por W ante la no presentación del equipo CNC Mao Fútbol Club. Y finaliza el partido Aluminios El Burro 3, La Virginia 2, Copa de los Veteranos de 50 años.
0: Cerramos la información deportiva hablando del Tour de Francia, Don Duber, que este próximo sábado también se estará dando inicio el Tour de Francia, 21 etapas y el recorrido que componen el Tour de Francia, primero será con una contrarreloj. Por equipo de 19 kilómetros, la primera etapa, contrarreloj por equipo de 19 kilómetros, se va a llevar a cabo este próximo 4 de julio. Y los colombianos que han pues ya confirmado su participación en el Tour de Francia 2026, lista oficial de colombianos, tendremos entonces a Harold Tejada, que viene en esta nueva edición del Tour de Francia, la vuelta a la esquina, este sábado 4 de julio. Que se disputará la primera etapa del recorrido en Barcelona, en España, con una contrarreloj por equipos que dejará como consecuencia el primer líder de la clasificación general. Entonces, Harold Tejada de la Astana va como líder, al igual que Sergio Luis Higuita, que es otro de los colombianos que estará en el Tour de Francia con esta escuadra del Astana o el Astana. Einer Rubio, que no pudo terminar el Giro de Italia, se ha preparado.
1: Casi que ni lo comenzó. O sí. Ah, no, fue Buitrago.
0: Buitrago, sí, señor.

0: se cayó como en la primera etapa, Jerry.
1: No pudo terminar como se esperaba Einer Rubio, el del Movistar, el Giro de Italia, y quiere pues la revancha ahorita.
0: ¿Le puso alegría eso?
1: Sí, claro, en las pruebas en la alta montaña, pero pues se quería ganar una de las etapitas y no pudo terminar como él se quería. Fernando Gaviria, que regresa del Caja Rural, esperando esas etapas llanas, esas etapas planas, llegar al embalaje. Recordemos que fue ganador en el Giro de Italia, de varias etapas llanas, y esperamos de que nuevamente vuelva a tomar ese nivel competitivo de Fernando Gaviria y pueda figurar en los embalajes. Y Egan Bernal, que tampoco pues culminó de una buena manera en cuanto a resultados el pasado Giro de Italia, pues regresa para afrontar el Tour de Francia a partir del próximo sábado, familia Candela, cuando tendremos entonces a nuestros colombianos en lo que respecta al Tour de Francia, la carrera por etapas más importantes del mundo mundial. Vamos a vivirlo, dos eventos bien importantes, como es la culminación del Mundial de Fútbol y el Tour de Francia. 8:42, 8:42, finalizamos la información deportiva en No Me Diga Más.
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0: Que los felicitamos hoy a todos los cumpleañeros, que les deseamos muchas, muchas felicidades a todos los que cumplen años hoy, en especial a Jennifer Marín. Ahí la cuñadita que hoy está de cumpleaños, reciba de parte de Albert Giovanni, su esposito, un feliz cumpleaños, una fecha muy especial para ellos, de parte de sus hijos Juan José Ríos y Sofía Ríos, que le están deseando hoy un feliz día a Jennifer, de parte de toda la familia, de parte de doña María, de parte de doña Francia Elena, de parte de don Sebastián, de parte de toda la familia, de parte de sus hermanitos, sus hermanitas, sobrinos, de parte de toda la familia, para Jennifer Marino, hoy en su cumpleaños, mil felicidades, cuñadita. Que los cumpla muy feliz.
1: Yo vine a cantar esta canción. Te deseo mucha felicidad.
0: ¿Quién más está para acá de cumpleaños? Familia Candela, los saludamos. Notica de voz, mensaje de texto para todos los cumpleañeros el día de hoy. Desde Viterbo está Benito, nos dice, buenos días, un feliz cumpleaños para Julián Lopera.
1: Porque hoy con todito tus amigos.
0: Julián Lopera, mil felicidades, mi hermano. Rodrigo dice, no me olviden, no, tranquilo, Rodri, aquí estamos, Rodrigo Rúa, ¿quién está de cumpleaños hoy? Rodri, muy buenos días, Rodri.
2: Hola, familia Candela, para saludar al chiqui, a mi prima Laia Parra Rúa, que se encuentra cumpliendo 9 años, de parte de sus abuelos, de sus tías, de sus papás y de toda la familia. Muchas gracias, familia Candela, y la queremos mucho.
0: Bueno, mil felicidades para ella que hoy está de cumpleaños. Linita, ¿quién está de cumpleaños hoy? Linita, muy buenos días.
3: Buenos días, Candela, para felicitar hoy a mi abuelita que está cumpliendo años, 93 años, que Dios me la bendiga y que siga cumpliendo muchos años más, que la quiero mucho y la adoro demasiado.
0: Bueno, para tu abuelita, no nos dijiste el nombre de la abuelita, pero para tu abuelita Lina, que los cumpla muy feliz. Luz Marín también manda a felicitar a su hermanita. Buenos días, para felicitar a mi hermanita Jennifer. Que Dios me la bendiga grandemente. Te quiero mucho. De parte de Luz Marín para Jennifer.
1: El deber que ella tenía con su ahijada, que los 10 mandamientos lo rezaba.
0: Adi, muy buenos días.
4: Hola, muy buen día para un avisito. Lo que pasa es que a Daniel Gómez Arboleda se le extraviaron, se le extravió la billetera con todos los documentos.
0: Espérate un momentico, ya le pasamos el avisito, terminamos la sección de cumpleaños. Un momentico. Para saludar a María. Gracias, María Gracia, en su cumpleaños, de parte de su esposo Fabián.

0: Doña Candela, reportar sintonía aquí desde Toro Valle.
1: Desde Toro,
0: güey. Me haga el favor y me salude a María García.
1: María García.
0: Está cumpliendo años hoy de su esposo Fabián.
1: Se
0: que la quiero
1: Gracia
0: mucho y me complace con un disco de cumpleaños, me da el favor.
1: Listo, es García, no Gracia. María García, que hoy está de cumpleaños de parte de su esposito.
2: Junto contigo, ¿cuántas rosas blancas ese día también nacieron? ¿Cuál sería el cura que le diría?
1: A Marlene, que está de cumpleaños también, mil felicidades, Marlene, que los cumplas muy feliz. Que los siga cumpliendo. Feliz cumpleaños para quién, muy buenos días, Lady Joana, ¿quién está de cumpleaños hoy?
3: Muy buenos días, para saludar a mi tía Marta en su cumpleaños, que la quiero mucho, que Dios la bendiga, que es una tía muy, muy, muy bella, muy especial para mí, que le deseo todo lo mejor, besitos y abrazos.
1: Para la tía Marta, mil felicidades de parte de Lady Joana. Un abrazo grandototote para ella.
2: Llegamos aquí.
1: Está en Londres, aquí en Londres.
2: Bendición, bendición.
1: Un abrazo pues para la tía allá en Londres de parte de Lady Joana Pinto. Para todos los cumpleañeros del día de hoy, mil felicidades.
2: Bendición de papá, mil felicitaciones.
1: Que cumplan muchos más. Que la Virgen los cuide.
2: Que la Virgen te cuide.
1: Los cuide bastante.
2: Que te cuide bastante.
1: Ahora sí, Adi, ¿los documentos a nombre de quién? ¿Se les extraviaron los documentos a nombre de quién?
4: Se les extraviaron, se les extravió la billetera con todos los documentos, el pase de carro, el pase de la moto, la cédula y todos los documentos en general. Entonces, se les da recompensa al que encuentre la billetera. Los números serían 314-868-3795 o 311-424-4894. Dar información. Gracias.
1: Bueno, señora, ahí está. Entonces, ahí quedó la informacioncita. Vamos a cerrar. No me diga más por el día de hoy, Don Duber. Entregamos el bono de la rifa de Ramón de este martes entre los oyentes que han participado con el tema del día. Han dejado su notica de voz, mensaje de texto.
5: Un bono de 20,000 pesos para el mes de septiembre, ganarse un premio que está valuado en 50 millones de pesos. Ahí están las dos motos y están los 10 millones en electrodomésticos. Pero este viernes recuerde que será el sorteo de la casa, el premio mayor de la rifa de Ramón. Casa de más de 200 millones de pesos, más el bono especial para las escrituras y demás. Bueno, ahí estamos entonces a ver a quién le corresponde la suerte para este bono.
1: Y eso está rodando, ruede que ruede y ruede que ruede.
5: Véngamelo por ahí.
1: Bueno, señor, por aquí. Cayó por aquí, no ha ganado, se ha ganado, no sabemos. Desde Puerto Caldas está María Martínez.
6: Qué pena con usted, se me cortó el mensaje. Y llegó el recibo apenas ahora, el viernes pasado, que es el mes de junio, y uno va y paga este, y después llega otra vez el otro recibo ya dobleteado.
1: Bueno, ahí da un échelo al agua si participaba.
5: Ah, bueno, de pronto gané el premio para que pague un poco de recibos.
1: Seguramente, para allá al final. Al final, en el mes de julio, que ya viene.
5: En septiembre.
1: Ah, en
5: el bono en septiembre.
1: Ah, no, no, sí, no. Porque ahorita en el mes de julio es donde juega la casa, sí, señor.
5: Comenzando ya ahora el próximo viernes.
1: Sí, ya. Próximo viernes juega la casa. Bueno, señores. Y el bono sí es para bono de amor y amistad, ¿no?
5: Sí,
1: bono de amor y amistad. Bueno, muchas gracias. Ahí le va a llegar un mensajito, María Martínez, de la rifa de Ramón, donde se ponen de acuerdo contigo y va y reclamas ese
5: bono. Por
1: aquí
5: nos confirmaba Ramón que en efecto le ha llegado el mensaje al ciudadano que nos estaba preguntando. ¿Era de Toro?
1: De Toro, sí, señor. Del municipio de Toro.
5: Sí, señor, ahí está.
1: Ahí está, entonces contéstele.
5: El mensaje, un mensaje que dice: felicidades, ganaste bono de la rifa de Ramón en Candela Estéreo. Y ahí ya le explican otros detalles,
1: ¿no? Los otros pasitos que debe dar. Sí, señor, para que le llegue el bono entonces allá.
5: No, lo voy a contar todo porque
1: nos quedamos acá.
5: Un vivo por ahí se pone a copiar y
1: sí, claro que
5: y
1: sí,
5: a enviar, ojo con eso.
1: Y lo que pasa es que
5: es
1: muchas
5: muy
1: personas
5: importante, como lo hizo el ciudadano, que pues
1: que verifique,
5: se asegure, se confirme. Pero lo mejor es que confirme, como en efecto se hizo, y así le llega ese mensaje desde la rifa de Ramón.
1: Bueno, señor, cerramos nuestra emisión de No Me Diga Más. ¿Se le queda algo por ahí en materia de noticias, don Duber, para cerrar nuestra emisión?
5: No, señor, sí, muchas noticias, pero dejémoslas para mañana.
1: Bueno, señor, mañana estaremos a partir de las 6 de la mañana nuevamente con ustedes, familia Candela. Llega el retro.
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1: El Candela Retro de los 95.1, No Me Diga Más. Hoy viene con qué género musical, don Duber, para cerrar nuestra emisión de este martes, inicio de semana laboral.
5: Huey Lewis and the News.
1: And the News.
5: Don Huey Lewis con las noticias. Así se llama esta banda de Estados Unidos con la que hoy nos vamos a despedir, con la que nos vamos a despedir. El poder del amor, tema para, con música en otro idioma, decirles hasta mañana, Dios mediante. Esto representa la fuerza superior y emocional tan fuerte que supera cualquier barrera material. Así nos vamos, nos despedimos de No Me Diga Más.
1: Bueno, señor, muchas gracias.

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Familia Candela, muy buen día. Saluditos cordiales. Aquí estamos en esta gran mañana de martes. Una nueva semana, un nuevo día. Y sin duda alguna, con todo el cariño del mundo, con todo el amor del mundo y con toda la bendición de nuestro Padrecito Celestial, nos permitimos llegar hasta cada uno de sus hogares. Llegar hasta su sistema auditivo, hasta su corazón, su alma. Calar completamente en su piel y decirles, aquí estamos. Con todo lo mejor de esa gran programación de Solo Éxitos. Prepárense de una vez porque durante toda esa gran mañana los estaré acompañando con toda esa gran programación, con todos esos grandes artistas. Y unas canciones increíbles, inevitables, porque son canciones inevitables. Son canciones que de alguna u otra forma nos han tocado en algún momento. Hemos dedicado, hemos cantado, hemos vibrado con cada una de ellas. Y están aquí precisamente a través de los 95.1 de Candela Solo Éxitos. Walter Fox, con mucho gusto, los acompaña en el día de hoy. Y ya hoy me despido. Ya hoy nos vamos. Así que oyentes de la familia Candela, desde ya les agradezco infinitamente todo ese amor, todo ese cariño tan inmenso. 9:10 de la mañana. Bienvenidos entonces, ya lo saben, a partir de ya, nuestro Candela y WhatsApp está totalmente activado. 316-470-4083, para que ustedes entonces interactúen con nosotros. Me dejen saber dónde están encendiendo la candelita en esta hora de la mañana. Y además también cada uno de los clasificados, esos saludos de barrio a barrio, bien chéveres. Esos clasificados se está vendiendo, comprando, regalando, alquilando, prestando. Se está ofreciendo también para trabajo, está ofreciendo camellito. Ahí está la gran oportunidad para

Que usted consiga de una vez ese personal que está buscando desde hace rato. 9:11 minutos, familia. Me voy con esta canción. Llega la voz de Ricardo Montaner directamente desde Venezuela. Yo que te amé. Uno de los grandes clásicos de los éxitos de Candela.

Claro que sí, estamos en modo mundial. Familia Candela, 9:25 minutos. Muy buen día, Candela. Se busca trabajo como conductor de taxi y dama para casa de familia o cuidar adulto mayor. Por favor, llamar al teléfono 304-578-1732. 304-578-1732. Familia. Gracias total. ¿Qué manda por ahí? A ver, quiero saludar. Se extraviaron documentos de Daniel Gómez. Si alguien lo ha encontrado, por favor, se pueden comunicar a los teléfonos 300 o 314-868-3795 o 311-424-4894. Son los documentos de Daniel Gómez. Saluditos al Juan de Aguirre. ¿Cómo vamos, papito? ¿Cómo vamos, mijo? Bien, no, no. 9:26 minutos. Juan de Aguirre, la risueña también, por supuesto. La señora Adriana, Wendy. Todos ahí conectados siempre a los 95.1 de Candela, solo éxitos. Muy buenos días, familia Candela. Un saludito desde San Pablo. Me pueden agregar, por favor. Mi nombre es Jessica. Hola, Jessica. Bueno, aquí dice Alexandra y ella es Jessica. Jessica Alexandra, me imagino yo, ¿sí o no? Entonces vamos a agregarla de una vez. Alexandra, Jessica no creo. Eso combina más como Jessica Alexandra, ¿cierto? Yes,

0: Jessica. Jessica Alexandra, ok. Ha sabido ser agregada a la familia Candela. ¿Listo, Jessy? Ya, así es fácil. Hola, Jan, buenos días, ¿qué más?
1: Ya, ¿cómo así, Walter? ¿Qué pasó? ¿Cómo así que hasta hoy?
0: ¿Cómo así? ¿Qué pasó?
1: Explíqueme, ajá, a ver eso que me dejó preocupada. No, no, no, no, no.
0: ¿Cómo así que qué pasó? Ajá. No, señora, que ya culminamos el proceso, ya el ciclo ha culminado aquí en Candela. Walter Fox se despide, pero se lleva todo el cariño inmenso de la familia Candela, todo ese amor tan grande, toda esa alegría tan grande de cada uno de ustedes. Me lo llevo en el corazón, en la mente y en el corazón, en el alma. Pero por ahí nos estaremos viendo de una vez. Ustedes me pueden seguir en las redes sociales también para que apoyen todo lo que estamos emprendiendo, todo lo que hacemos a través del arte. Porque a mí me encanta mi arte. Y porque es que el arte mío es bonito, el arte mío es una barraquera. Como artista, como locutor, como humorista. Bueno, vienen muchas cosas, vienen muchos proyectos, muchas cosas bacanas. Ustedes se estarán enterando si me siguen en las redes sociales. Si no, pues entonces graves. ¿Sí o no? 9:28 minutos, familia Candela. Ahí está Jan, ahí estamos respondiendo a su pregunta, mamita. Noelva Zapata también, Noelva Zapata la María. La María de los Guardias. Hola, Rosaura, ¿qué más? ¿Cómo estás?
2: Candela, buenos días.
0: ¿Cómo vamos?
2: Para un clasificado de que se vende casa en Cartago. Amplia, con garaje, a un excelente precio. Es una casa muy hermosa. Y también se vende casa en Zaragoza. Mayor información al 314-6441-678.
0: Muy bien. Para los interesados en comprar casa. Yo también estoy vendiendo una. Cualquier cosita se puede comunicar conmigo también. Cuatro plantas también. Muy bonita. Terminada. Espectacular. Para que gane ahí arrendando apartamento de una. No, de verdad. Yo estoy vendiendo una. Si quieren tomar nota de mi número de teléfono, ahí está, 310-817-4012.
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0: Y le hizo el pollo y muerta la vaca, dicen por ahí. 9 de la mañana, 29 minutos, familia. Ya estaré saludando a más oyentes de la familia Candela que están ahí activados en el 316-470-4083. Me fue la paloma, ¿no? La voz de Omar Geles. Aquí estamos, vamos a recordar este gran clásico. Lo más difícil se llama esta canción y vamos a escucharla completita.

0: Es Candela, solo éxitos en esta mañana deliciosa. 30 de junio. Finalizamos mes. Finalizamos mes de junio. Y finalizamos ciclos. Hola Angélica, ¿cómo estás? Buenos días, ¿cómo vas? ¿Bien o no? Muy
1: buenos días, para saludar a Walter y por el derecho de desearle que donde quiera que vaya a estar, siempre esté muy bien, que Dios lo bendiga.
0: Amén.
1: Y que se le va a recordar mucho en la emisora, Dios lo bendiga.
0: Muchas gracias.
1: Desde
0: yo también.
1: Puerto Caldas, Angélica.
0: Yo también los voy a recordar muchísimo y los llevo siempre en mi chicharrón. Los llevo siempre en el chicharrón, en el corazón. Muy buenos días, familia Candela, ¿cómo amanecieron? Por acá reportándome. Y que les vaya muy bien en su nuevo trabajo. Muchas gracias, que Dios lo bendiga. Muchas gracias, Arturo, muy amable. Alberto también está por acá, por estos lados. Por favor, vuelvo a poner el aviso, devuelvan. ¿Qué? Devuélvanla al parqueadero, recompensa al que la devuelva. Está hablando de una gatica, ¿sí o no? Una gatica muy bonita, que la devuelvan al parqueadero, no sé. Están diciendo acá que la devuelvan al parqueadero. Gracias por poner el aviso, feliz día. Dios los bendiga a todos, dice Alberto. Pero ¿a cuál parqueadero? No dice a cuál parqueadero ni nada, no dice que, cómo se llama ni nada. Corre, o responde al nombre de tal. Beatriz Adriana está con nosotros, ahí está con la garota. Uy, Beatriz, muy bien, hola.
2: Familia Candela, muy buenos días, me conecto porque yo no estaba acá, estaba en la fiesta de la espinal y todo eso.
0: Qué bacán.
2: Para citar a mi hijo André Mauricio Arias, familia Candela, gracias. Te extraño mucho a ustedes. Gracias, familia Candela, que Dios me lo bendiga.
0: Muy bien.
2: A no valle.
0: Viviana Sosa está por acá también. Hello. Hola, Walter, ¿cómo estás? Muy bien, excelente, gracias a Dios. Excelentemente, asombrado lo bien que me va, coa, tan impresionante, ¿sí o no? Marielita también está por acá por estos lados. Muy bien, Marielita, saluditos. Jessica Alexandra. Ah, ya, ella fue la que agregué ahorita. Viviana Ponte Blandón. Saludos cordiales, ¿cómo vamos? ¿Bien o no?
3: Muy buenos días, niño. Me alegra mucho saludarte. Espero que esté bien. Feliz día. ¿Qué te iba a decir? Ay, para saber el número de las que necesitas para cuidar a viejito, por favor.
0: Permíteme, lo buscamos, ¿listo? A ver dónde encuentra ese. A ver si lo encuentro rápido. Está por acá. No, por aquí no es. Por acá tampoco. Por aquí, menos. Por aquí. No, tampoco. Por acá menos. Que tengo que buscarlo dentro de tantos. Es que esa es la vaina. Hay que estar muy pendientes, oyentes de la familia Candela, porque es que a veces pasamos a los anuncios. Y la vaina es que son tantos los mensajes que se pierden. Y para ponerse uno a buscar entre tantos mensajes, muy berraco, la verdad. Saluditos, familia Candela, saludos a Elena en el Diamante 2, que está ahí cuidando a Celeste. Y que no le cueste, que no le cueste cuidarla. Saludos para Erika Gómez, saludos para Arbey Cano y para toda la familia Cano allá en la madre patria España, tíos, venga. Saluditos especiales, ellos ya están ahí, venga. Me saludan y dice, venga, saludos especiales para mi colonia colombiana allá en la madre patria Cartago, venga. Así me saludan ya, ya están hablando españoleta y toda, ¿eh? Voy a despedir esta hora con esta canción de Jason Jiménez. Te deseo lo mejor en Candela, solo éxitos.

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0: El viejo Jan Candela, aquí estamos. Se le va a extrañar muchísimo, mucho. Pero sea lo que vaya a ser mejor, lo mejor y éxitos. Muchas gracias, Jan, muy amable. Gracias por las palabras tan bonitas, hombre, muy amable. Walter, ¿cómo lo sigo? Dígame, ¿cómo lo sigo? Más despacio el número. ¿Cómo me siguen en redes sociales? Walter Fox oficial. O como el Micuno también, arroba el Micuno. El Micuno Humor. Todas las redes sociales. El Micuno. Para que sigan allá el Micuno también. Él lo merece. Hoy va a estar, en esta tarde va a estar el Micuno conmigo. Adriana Castro Echeverri, ¿cómo están? Muy buenos días, Dios lo bendiga. Gracias por esa... esa voz tan genial, muchas gracias. Lady Johanna, por acá está Lady. ¿Qué pasó, Lady Johanna? Porque borró toda esa cantidad de lo que escribió o los audios que envió, ¿ah? ¿De qué se arrepintió, ah? No te arrepientas, por favor. Dorita Ochoa, hola, Walter. Oli, no, ella dice Oli. Oli. Qué lástima que te vayas de la familia Candela, pero así es la vida. Así es la vida caprichosa, ¿sí o no? Así es la vida caprichosa, a veces negra, a veces rosa. ¿Qué le vamos a hacer? Te deseo de corazón que tengas mucha suerte en tu nuevo proyecto de vida. Muchas gracias. Y para adelante, que para atrás asusta. Muchos éxitos en tu nueva vida. Con cariño, ya tú sabes. Desde Toro, Dorita Ochoa. Ah, Dorita, muchas gracias, Dorita, muy amable, qué bonita. Qué bonita Dorita. Te deseo mucho éxito en esta nueva etapa. Que Dios te acompañe en cada uno de tus proyectos y te abra puertas llenas de bendiciones. Gracias por todo lo que compartiste en la emisora. Muchos éxitos y lo mejor para ti. Un abrazo de parte de Yuri. Ay, Yuri, muchas gracias, muy bonito un mensaje también. Qué bonito, qué bonito. Muchas gracias de verdad por todo eso tan bonito. Muy buenos días para todos y toditas. Pasaba por acá para ofrecerle un delicioso postre de maracuyá. Está rico el postre de maracuyá. Está delicioso. Muy buenos días, Candela. Soy Jessica. Busco trabajo como mesera en discoteca. Tengo experiencia. Mi celular es 312-208-9286. 312-208-9286. Yo hago parte de la familia Candela. Jessica está buscando camello como mesera en discoteca. María Eugenia también está por acá. Hola, María Eugenia, buenos días.
1: Hola, muy buenos días, familia Candela.
0: ¿Qué más?
1: Walter, te deseo un feliz martes.
0: Muchas gracias.
1: Deseo que Dios abra caminos de prosperidad para ti, que te bendiga grandemente.

0: a ti y por supuesto a tu familia. Muchísima suerte.
1: Gracias.
0: De verdad. Y chao, chao. Te deseo lo mejor y te vamos a extrañar muchísimo.
2: 10 de la mañana, 17. Gracias, María Eugenia, muy amable. Mari, hola, Mari.
3: Hola, Walter Post.
2: ¿Qué más, Mari?
3: Buenos días.
2: ¿Cómo estás?
3: Te deseo mucha suerte, que te vaya muy bien, donde quiera que estés.
2: Ajá.
3: Te vamos a extrañar mucho, Walter.
2: Muchas gracias.
3: Bueno, feliz día.
2: Bueno.
3: Mucha suerte.
2: Listo, Mari, muchas gracias. Mari es mi amor. Solo con ella vivo la felicidad. Muy bien, son las 10:17 minutos, familia.
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2: Llega la voz de Joan Sebastián, Una noche más. Buena musiquita que llega directo al corazón para recordar en ese momento aquellos clásicos, aquellos éxitos. Solo suenan en Candela.

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0: Muy bien, familia, Candela, avanzamos en esta hora de la mañana. 10 de la mañana, 48 minutos. ¿Quiénes más andan por ahí? Continuamos con cada uno de los oyentes de la familia que están por ahí también. Alex, desde Pamplona. Buenos días, familia Candela, reportando sintonía en la Virginia. Y para un disco, no, pero el disco sí después de mediodía. Después de mediodía, ya saben que después a las 12 del mediodía hasta las 2 de la tarde se puede programar, es muy chévere, muy fácil. Ahí se hacen partícipes de una vez. Y listo el pollo y muerta la vaca de una, ya así de fácil, ¿sí o no? John Jairo está por acá con esos, por estos lados, hola.
1: Muy buenos días, familia Candela 95.1, la familia más grande del mundo. Eso Walter sí. Foss, el hombre veloz, bueno. Muchas, pero muchas
0: ¿el
1: gracias
0: veloz?
1: Walter Foss, el hombre veloz, por habernos hecho tan felices en esta familia Candela. Felicidades y que le vaya de 1 a 100, 200. Le
0: muchas
1: vaya súper bien. Lo recordaremos por siempre. Walter Foss, el hombre veloz. Gracias, don Walter.
0: El hombre veloz.
1: Familia Candela. Mi nombre es don Jairo Betancourt Gil y me vas a hacer mucha falta, como a todos los oyentes de la familia Candela. Bueno, ahí seguimos con nosotros. Seguimos con Diego Taz, con María E, con DJ, con DJ Tavares. Bueno, y nos va a hacer falta.
0: Y Silvana, que va a estar también con ustedes.
1: Chao, gracias.
0: Muy bien, muchas gracias, Jairo, muy amable. Primera vez que el hombre veloz, Walter Foss, el hombre veloz, vea pues. No me la sabía esa, es que el hombre veloz. Bueno, bien, se le acepta, todo eso se le acepta. Es con todo el cariño del mundo, yo sé, entonces por eso se le acepta muy bien. Adri, buenos días, ¿qué más, cómo estás?
2: Hola, Walter Foss, buenos días, ¿cómo estás?
0: Muy bien, muchas gracias, muy amablemente, se agradece también. No, no sabía.
2: Pero te deseo
0: no sabía.
2: Mejor, muchos besitos, te vamos a extrañar un montón, pero bueno, los cambios siempre van a ser mejor. Un claro. Abrazote fuerte y muchas bendiciones.
0: Ok.
2: Y bueno, por aquí seguiré escuchando Candela. Cuídate mucho.
0: Gracias, Adri.
2: Éxitos, pues.
0: Con todo el gusto del mundo, Adri. Es Adri, yo no sé qué es lo que pasa, siempre mantiene como, no sé, oye, a maracuyá. Es Adri, siempre habla así toda como sexy, como, no sé, una vaina ahí toda. Pero se le escucha bonito, se le escucha chévere, se le escucha agradable. No dice, Adri, ¿qué es lo que está haciendo por allá, Adri? Ay, qué chuchi. Buenas por acá.
3: Saludos de República Dominicana.
0: República.
3: Pasando siempre la sintonía.
0: Saluditos.
3: Dios los bendiga en tus nuevos proyectos y éxitos en tu vida, papá.
0: Muy amable.
3: Dios los bendiga. Un saludo a toda mi familia allá en Puerto Caldas.
0: Listo, a la familia en Puerto Caldas. Muy bien, saluditos. No, esta canción tiene que sonar completica, que esta me emociones. Son de Cali en Candela, solo éxitos. Yeah.

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2: 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Son las 10 de la mañana, 56 minutos.
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0: caballeros, avanzamos en este excelente día. Martes. Ni te cases ni te embarques. Familia Candela, hay una familia que tiene un niño especial. El niño debe consumir un medicamento que se llama Fenobarbital de 100 miligramos. La EPS no lo tiene, como cosa rara. Dice que está agotado. El niño debe consumir este medicamento con urgencia. Si alguien tiene y puede donarlo, se puede comunicar con la mamita al siguiente número, por favor, tomen nota. 305-313-0740. Reitero, 305-313-0740. Es un medicamento que necesita el niño con suma urgencia. Así que, por favor, si alguien sabe, el medicamento se llama Fenobarbital. Fenobarbital, ¿listo? Fenobarbital de 100 miligramos. Es el medicamento, lamentablemente, que la EPS no la tiene, que lo tiene agotado y el niño lo necesita. Si alguien sabe dónde conseguirlo, si lo tiene a la mano, si puede donarlo, se puede comunicar con la mamita al 305-313-0740. 305-313-0740. Por aquí está Mónica. Mónica, buen día. Mónica, ¿qué más? ¿Cómo estás? ¿Bien o no? ¿Qué andas haciendo, Moni?
1: Hola, Walter Foss, para desearte mucha suerte en tu nuevo emprendimiento, en tu nuevo camino.
0: Amén,
1: que
0: muchas
1: Dios
0: gracias.
1: Que Dios te guíe y te cuide. Que tengan muchos éxitos en tus nuevos proyectos, que se te cumplan, que sea un año muy feliz para ti. Gracias por todo lo que hiciste por nosotros, los chistes, la música, te vamos a extrañar mucho, pero a veces los cambios son buenos.
0: Sí, señorita,
1: espero que
0: verdad.
1: En tu nuevo camino te va

0: vaya muy bien y que Dios te bendiga.
1: Los cambios son sumamente importantes y buenos en la vida. No nos conformemos y no nos estanquemos con una sola cosa. Tratemos de hacer cambios siempre. Incluso en nuestro apartamento también es importante hacer cambios. Por ejemplo, usted cambia de lugar la sala y se renuevan las energías. Créanme que sí. Usted cambia el cuarto, lo renueva semanalmente, quincenalmente o mensualmente, no importa. Pero háganlo, háganlo. O sea, que el televisor está aquí, lo voy a colocar en otro lado. Que la mesa del comedor la tengo a este lado, lo voy a acomodar al otro lado y voy a colocar acá la sala. Bueno, en fin. Hay que renovarse todos los días desde la casa. Mentalmente también hay que renovarnos. Espiritualmente también hay que irnos renovando. Bueno, no hay que quedarnos en la zona de confort. Cuando usted se sienta en una zona de confort, téngale miedo cuando usted está en zona de confort. Téngale miedo. Porque la zona de confort nos lleva en muchas ocasiones y en la gran mayoría de ocasiones nos puede llevar al fracaso. Porque nos conformamos solo con eso y ya. No, hay que desacomodarnos un poquito. Téngale miedo a la zona de confort. Buenos días, Walter, qué pesar que te vayas. Deseo que tengas muchos éxitos en tus nuevos proyectos. Me encanta tu voz, muchas gracias. Pati, Dios te bendiga siempre, muchas gracias, amén. Recibo todas esas bendiciones que yo sé que van a ser de mucho provecho también para de ahora en adelante. Glory, hola, Glory.
2: Muy buenos días, mi Walter Fox.
1: ¿Qué
2: Espero
1: más?
2: Que hayas amanecido bien.
1: Excelente, amanecí hoy.
2: Walter, deseo de todo corazón tus nuevos éxitos de vida. Gracias por entregarnos esa voz tan bonita, tan maravillosa.
3: Muchas gracias.
2: Como siempre, que Dios te bendiga.
1: Amén.
2: Un abrazo.
1: Un abrazo, rompecostillas, para todos los caballeros. Besotote inmenso y abrazos también para todas las chicas que siempre me han dado ese cariño tan inmenso, tan grande. Nubia, buenos días, ¿qué más?
4: Buenos días a la familia Candela, para desearle un feliz día a Walter Foz. Le deseo mucha suerte y que le vaya muy bien, que Dios me lo bendiga y que le dé muchas bendiciones.
1: Muchas gracias, Nubiacita. Muy amable. No, mejor dicho, ustedes me van a hacer es aguar el ojo, viene toda cantidad de mensajes. ¿Ah? Uy, jue madre. Son muchos los mensajes. Oiga, sinceramente, les digo algo. Yo no pensé que el cariño fuera tan grande y tan fuerte por parte de ustedes hacia este pechito. La verdad, yo no pensé, yo no dimensioné tanto cariño por parte de ustedes, la verdad. Yo sabía que había mucho cariño, pero no tanto como el que me han expresado en el día de cumpleaños. Y ahora en este día, pues que ya nos despedimos, hoy es mi último día aquí en Candela. Pero de igual forma yo también sigo, digamos que vinculado de cierta forma a Candela. Estaré también acompañándolos en ciertos eventos, cositas así que de pronto lleguen a necesitar. También ahí estaremos siempre prestos para colaborar, para ayudar en lo que más se pueda. Así que por acá también me van a seguir encontrando, solo que voy a tener mayor libertad para seguir persiguiendo mis sueños, que es lo que yo más deseo con las fuerzas de mi corazón. Mientras tanto, continuamos con buena musiquita. Se llama Amiga Mía, Alci Acosta. La buena música para recordar a esta hora de la mañana, 11:21 en Colombia.

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0: ¿Quién no se ha bailado esta canción? Zúmbalo, ¿ah? ¿Eh? Los Melódicos, la hermosa Liz.
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0: Por aquí está Patricia Toresto. Buenos días.
2: Linda Candela, un feliz día y un bendecido día. Triste porque te va y porque fue.
0: Tan
2: dichosa cuando usted no esté en el programa. El Señor me lo bendiga donde quiera que vaya, que todo le salga bonito. Muchas bendiciones y para adelante.
0: Para adelante, para allá.
2: Asusta.
0: Exactamente.
2: Pero sí nos va a dejar un inmenso corazón triste, porque no vamos a volver a escuchar esa linda voz y esa.
0: Por lo menos en Candela no. Bueno, de vez en cuando.
2: Dios me lo bendiga y me lo guarde siempre. Que hago parte de la familia Candela.
0: Muchas gracias. Buenos días, familia Candela, cordial saludo. No, pero de Jota no se va. José en Zaragoza. De Jota no se va, me voy, soy yo. Yo no soy de Jota, yo soy Walter Fox. El que te pone la voz, dijo por ahí una oyente, una amiga. Gracias por el buen trabajo que hizo en la emisora Candela, siempre lo recordaremos también. Para solicitarle a alguna persona que tenga una tienda en venta, por favor comunicarse a este número. Muchas gracias. Gracias a todos. Sandrita está por acá, Sandrita de Pereira. Dios te bendiga. Te vamos a extrañar mucho, muchas gracias. Pero que todo sea para un futuro mejor, claro que sí. Todos son los cambios muy positivos. Se lo merece, caballero Walter Fox. Ya empecé a seguirte en TikTok. Muy bien, así es que me gusta, hijo de mal de vida. Eso sí, así es que es. Vamos, todo el mundo a seguir, todo el mundo a seguir en las redes sociales a Walter Fox y al Mikuno. ¿Listo? Vamos a hacer famoso el Mikuno también. ¿Les parece? Sí, sería bacano. Un excelente día para Adri, que la quiero mucho y que no deje quemar la arepa. Y a la jefe, ojo, que se le cae. Que se cae lavando ese piso. Uy, hijo de madre. Saludos al Hotel Riverpool que nos acompaña. Buenos días. Adri, ojo, se le quema la arepa, mamita. Aquí están los Gigantes del Vallenato. Simplemente te amo. 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

0: Muy bien, familia Candela 95.1, son las 12 del mediodía, 17 minutos. Aquí estamos avanzando con más buenos éxitos, más buena música, en música a domicilio de Candela, solo éxitos. Prepárense de una vez entonces, vamos con buena musiquita, buenos éxitos, buenas canciones en esta hora de la tarde. Hello.
1: Familia Candela, muy buenas tardes.
0: Buenas.
1: Domicilio.
0: Claro, ¿cuál?
1: Puede ser el de Marc Anthony.
0: ¿Cuál? ¿Cuál de tantas?
1: Hasta ayer.
0: Ok.
1: Muchas gracias, familia Candela, que tengan muy buena tarde.
0: Listo, de una. Jessy, buenas.
2: Hola, buenas tardes, familia Candela. Para pedir un domicilio, no quería engañarte, Víctor Manuel. Yo también hago parte de la familia Candela.
0: Listo, y por acá, Henry.
3: Candela, Candela. Pues, y para ahorita, después del mediodía.
0: Ajá.
3: A ver si me puede colocar un disquito.
0: ¿Cuál?
3: Te sigo amando de Juan Gabriel y para dedicárselo a Marta Isabel Lozano, a Novando. Te sigo amando de Juan Gabriel.
0: Muy listo, bien.
3: Candela, Candela.
0: Listo, compadre.
3: Muchas gracias.
0: Te deseo siempre los mejores éxitos en tus nuevos proyectos, Andrea, muchísimas gracias, muy amable. Por acá, Caritas, dice por acá Caritas. Muy buen día, amigo. Dios me lo bendiga en su nuevo camino, mi hijo. Bendiciones. Que le vaya muy bien. Siempre usted es el mejor. Se le quiere y se le recuerda mucho. Muchas gracias. Muy amable. María los Guardias. María los Guardias, ¿de qué está riendo? Hola, ¿eh? Hola, Denise.
4: Hola, Walter. Tengo una tristeza de verdad que se vaya, porque los mejorcitos se han ido, así como Julián, como usted. Qué pesar. No. La verdad que sí lo siento, que se vaya de la emisora, porque usted es muy alegre, muy chévere, lo hace reír a uno, por lo menos está pendiente de uno, cuando uno participa en una cosa, en la otra. Usted está ahí para la familia Candela.
0: Ave María.
4: Pero le deseo lo mejor del mundo, mil bendiciones, que el Señor le dé todas las bendiciones que necesite para lo que va a empezar a hacer.
0: Amén, que así sea.
4: Que la pase bien en familia con su niño, con su bebé que está muy hermoso.
0: Yeah.
4: Y que el Señor lo guarde siempre. Y pues nos veremos en las redes, aunque sea.
0: Exactamente.
4: Porque yo ya aquí ya me retiro. Y Dios lo bendiga.
0: Listo, Denis, muchas gracias, muy amable. Pero ¿por qué va a retirar usted, hombre? No, señora, hágame el favor. Usted me queda aquí juiciosita como oyente fiel de Candela. Hoy no, pau. Gana la otra, ¿qué tal? Señora, usted no va a hacer lo que le da la gana, hágame el favor. Respete para que le respete. Yo, Paola, ¿qué más? Buenos días. Me ofrezco para trabajar en casa de familia, sea de diario o por días. Llamar al 312-658-2374. Mucho tema, dice Lady por acá. Buenos días. Para un clasificado se vende moto NS160. Oígalo muy bien. No estoy pasando clasificados de ahorita. Estoy pasando clasificados que se me quedaron de esta mañana. ¿Listo? Para que no vayan a enviar clasificados ahorita, porque los de ahorita ya no los voy a leer. Se vende moto NS160, cobertura con traspaso inmediato. Llama allá al 302-813-3283. 302-813-3283. Andrea dice por acá, hola Walter, muchas gracias por su valiosa labor. Te deseo de corazón que te vaya súper bien. Súper, de verdad, fuiste y serás el mejor locutor. Ay, tan bonito. En todos los sentidos, gracias por hacernos reír cuando estábamos tristes, cuando nos hacía falta una palabra de aliento y precisamente aparecías tú. Jamás te voy a olvidar, tan bonita, sí. Esas palabras, hay muchas palabras que de verdad salen del corazón y las comparto porque sé que en algún momento alguna persona lo va a necesitar, eso sí es verdad. Muchas gracias, Andreita, muy amable, qué bonito mensaje tan bonito. Qué bonito mensaje tan bonito. Buenos días, familia Candela. Walter, te deseo de corazón que Todopoderoso lo colme de muchas bendiciones y que siga creciendo. Es un peldaño más logrado con la voluntad de Dios, eso es verdad. Es un peldaño más para de camino al éxito. Los cambios son excelentes, pero sigues en el corazón de la familia Candela. Sigue luchando por tus sueños. Es el comienzo de los verdaderos. ¿Qué? Ah, no, de los venideros. Espera, que es que no veo bien. Ya necesito gafas. De los venideros, felicitaciones, Dios te guíe siempre. Muchas gracias, muchachos. De verdad, muy amable, Marina.
5: Muy feliz.
0: Aquí está la voz de Juan Gabriel, te sigo amando. Buena musiquita deliciosa. 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

0: Avanzamos en esta hora de la tarde, ya tenemos las 12 del mediodía, 43 minutos, familia Candela 95.1. Hola Anita, buenas tardes, ¿qué más?
1: Buenas tardes, Candela.
0: ¿Cómo vamos?
1: El martes debe sonar para mis hijos de Ortúa, del señor Ortúa. Uh-huh. Muchas gracias, que Dios los bendiga.
0: Listo.
1: Amén. Señor
0: Amén.
1: Walter, que el señor lo acompañe por donde vaya.
0: Amén, gracias.
1: Que tenga suerte y lo

0: proteja todo peligro y todo mal por debajo.
1: Eso, muchas gracias.
0: No se olvide de los pobres.
1: No, de los pobres no. De los ricos. Todos somos ricos. Nadie es pobre. Nadie es pobre. Todos somos ricos. El que es pobre de mente nada más. Entonces, hay que empezar a pensar como ricos. Usted es una señora rica porque tiene salud, tiene vigorosidad, tiene alegría, puede hablar, puede ver, respirar. Eso ya lo hace a uno rico. ¿Sí o no? Muy bien, muy bien. Dieguito, ¿bien o no? Buenas tardes.
2: Buenas tardes, Candela. Un domicilio debe sonar Sporty de Juan. Y yo escucho Candela, Candela.
1: Eso
2: solo
1: sí.
2: Éxito.
1: Muy yo, bien. Afán no. Afán no tiene, ¿sí o no? Saluditos.
3: Candela,
1: hola, Martica.
3: Muy buenos días. Para un saludito muy especial para la flaca en un perro.
1: Pero que nadie escuche.
3: Con la canción Señora de Maero Ruiz.
1: Listo. Yo también hago parte de la familia Candela, que nadie escuche.

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0: música a domicilio en los 95.1 de Candela Solo Éxito. Raylin está por ahí también. Hello, Raylin. Desde Zaragoza, donde la gente goza. Saludos especiales para la colonia venezolana que nos sigue acompañando a esta hora de la tarde. Los hermanos venezolanos, pues, hombre, que están allá también reunidos y están ayudando. Saludos cordiales. Oiga, hay mucha gente ayudando todavía y eso me encanta ver. Que hay mucha gente de Colombia, de Nicaragua, de Puerto Rico, Estados Unidos, España, Argentina, muchos países se están uniendo a la búsqueda y al rescate. Eso está muy bien, ¿ah? De verdad. Pudiera uno estar por allá, sinceramente estuviera uno por allá por esos lados también, tratando de ayudar en lo más posible, más humanamente posible. Diana, también saluditos a Diana Glory, saludos a Catalina, Ramón Yuji. Sevillano está por acá, buenas tardes, ¿qué más, bien o no?
1: Buenas tardes, familia Candela, habla pues. Sevillano.
0: Ay, María Sevillano, ¿me vieron o no?
1: Dime en el horario y me colocan.
0: ¿Cuál?
1: La dicha que me fue negada de Leonardo Fabio.
0: Agalele,
1: yo también hago parte de la familia Candela.
0: Agalele, papito, eso de una, si ya es ya. ¿Qué hubo, Mauricio Muñoz? ¿Qué más vieron o no?
2: Buenas tardes, familia Candela. Domicilio para hoy. Dile que por mí no temas, de Celia Cruz.
0: ¿Listo?
2: Y una vez les aviso, no hay vía de Cartago hacia Tuluá y a Cali.
0: Ay, hijo de madre.
2: Tienen que dar la vuelta por la Panamericana, por Toro. Yo también hago parte de la familia Candela.
0: Óigalo muy bien. Óiganlo, los que van a viajar de la vía Cartago a Cali por la vía normal, que no lo hagan porque está tapada, me imagino, no hay vía. No nos dice el viejo Mauricio, si nos puede dar más información, sería muy chévere. Si nos puede dar más información de qué es lo que pasó, por qué no se puede transitar, sería algo fenomenal. Sin embargo, pues entonces pueden coger la Panamericana, la otra, la antigua, la que va por Toro. Ya tenemos la 1:13. Ah, por el paro que hay en Andalucía. En Andalucía hay un paro. Entonces no hay paso por esos lados. Muy bien, muchas gracias, Mauricio, muy amable, muy gentil. Se agradece santamente. Hola, Noé, ¿cómo estamos?
3: Buen día, familia Candela, reporto sintonía de Camilo Torres. Es tan amable un disco de domicilio, mi mayor venganza de la India. ¿Qué escucho yo? Candela, Candela, Candela. Que tengan

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0: Mucha música se está viviendo en esta hora de la tarde, ya es la 1:00 p.m, 32 minutos, familia Candela, ustedes ya están almorzando, me imagino, muchos ya llegan a su hora de almuerzo, a sus 2 horas de almuerzo normalmente aquí en Cartago, se toman hasta las 2 horas de almuerzo, 12 del mediodía hasta las 2 de la tarde también, se relajan un rato, duermen su siesta, después de un buen almuerzo, y eso me parece muy bien, me parece excelente, y luego se alista nuevamente y al retorno a sus labores diarias, ¿sí o no? Me imagino entonces que en este momento están ahí en su casita, tomándose un alguito bien rico, bien frío, con este calorcito que está haciendo, un buen almuerzo, preparado por esas espositas, esas mamitas, que lo hacen siempre con tanto cariño, ¿sí o no? Saluditos cordiales, Jonier.
1: Buenas tardes, familia.
0: Ah, no, Jonier.
1: Para saludar en este bendecido de hoy, para saludar a Karen Escobar, que está cumpliendo años en la planta de Fumiagro Cartago, y para que haga el favor y me coloque en el tema Conteo del Electro de Gilberto Santa Rosa. Yo hago parte de la familia Candela. Solo éxitos, Dios los bendiga en el día de hoy.
0: Listo, compadre. Glory, buenas tardes.
2: Hola, buenas tardes, Candela.
0: Bien, bien, bien, ¿o no?
2: Para que me complazcan, por favor, con Paloma Ajena.
0: Claro.
2: Gracias.
0: Con todo el susto del mundo. Víctor, buenas.
3: Buenas tardes, Candela.
0: ¿Qué más?
3: ¿Tú cómo estás?
0: ¿Yo bien y usted? Yo estoy muy bien, gracias a Dios. Excelente, asombrado de lo bien que me va. Así debería ser siempre la respuesta de cada uno de ustedes, los oyentes. Siempre que le pregunte a usted cómo está, yo excelente, asombrado de lo bien que me va.

Familia Candela, me voy despidiendo. Vamos cerrando con broche de oro, no se les olvide. Esta canción es muy especial para mí. Es la canción de Walter Fox. Y yo veré que ustedes la sigan programando por ahí, de vez en cuando, ¿sí o no? Quiero amar. Una canción muy linda, una salsa deliciosa. Apréndansela.

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con Pipe Peláez. Esta canción titula Me caso contigo, familia Candela. Ya llegamos a las 2 de la tarde con 10 minutos, 2 en la tarde, 10. La música, los éxitos que suenan a través de los 95.1, www.candelaestereo.com. Acompañándoles en esta tarde calor, de mucho calor. Una tarde con una temperatura bastante alta. Una tarde para estar ¿dónde? Para estar con unas chelas bien frías, ¿cierto? Ah, María. Finalizado, ya acabó el partido. Ave María, Costa de Marfil. Se va por fuera entonces, se va para la casa. Avanza Noruega. Segundo tiempo del compromiso. Haaland marcó. ¿Y fue así? Bueno, familia Candela. A las que por acá vemos que a las 4 de la tarde. 4 de la tarde, Francia frente a Suecia. Será otro compromiso. Y la el cierre de hoy será México-Ecuador. México-Ecuador será a partir de las 8 de la noche. En el Mundial de Fútbol. 316-470-4083 para que nos reporten sintonía la familia Candela, la familia de Solo Éxitos, la familia que está conectadita a esta hora desde casita, desde su sitio de trabajo, los que van rumbo hacia otras ciudades, hacia otros departamentos, los que nos escuchan a través de www.candelaestereo.com. Así que, familia Candela, voy a estar esperando pues para el reporte de sintonía. Por ahora seguimos disfrutando de la buena música, disfrutando de más salsita que llega con Maelo Ruiz. Esta canción titula Bésame. 2 de la tarde con 12.

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Bueno, familia Candela, por acá, vamos con el reporte de sintonía, quienes están conectaditos. ¿Quiénes están conectados con nosotros? La familia Candela, la familia Solo Éxitos. Salomé dice, hola Diego, buena tarde, qué buena programación, porfa me saludas a mi mami, que está trabajando. Gracias, Salomé, un abrazo para ti, gracias por ser parte de la familia Candela. Por acá también está el amigo Dagoberto. ¿Qué más, Dagoberto? Viene, ¿no, mijo? Desde el municipio de Toro, sintonizado con la mejor. Gracias, Daguito. Un abrazo para ti, mi hermano. Gracias por ser parte de la familia Candela. Todos los que a esta hora están en sus diferentes actividades laborales, quienes están a esta hora desde los diferentes municipios de este bello norte del Valle del Cauca, Zarzal, Roldanillo, La Unión, Versalles. Para toda la familia Candela, qué rico poderles acompañar, qué rico poderles entregar lo mejor de la música, lo mejor de los éxitos, buena salsita, buen vallenatico como el que viene a continuación, un clásico que lo hacen Los Diablitos, y esa canción que titula Llámame, 234 en Candela, Candela, más éxito, solo éxitos.

0: Y salchicha con huevo le pidió al amanecer a María, oiga pues. Salchicha con huevo, buena salsita. Vamos al cierre de esta hora, familia Candela, saludando por acá a Carolina, que está desde Alcalá, dice hola Diego, buenas tardes. Por favor, saluda a los muchachos que estamos a esta hora laborando. Un abrazo para todos ellos que hacen parte de la familia Solo Éxito. La familia Candela, Candela, Candela, una tarde de martes con cara de lunes, ¿no? Iniciando la semanita laboral. Sandrita por acá dice, buenas tardes desde la Virginia, buenas tardes. A todos los siguientes de la familia Candela, siempre ahí conectaditos. Mis amigos, los amarillitos, los que van a esta hora también transitando por las diferentes ciudades de este norte del Valle del Cauca, ahí donde se presta el servicio de taxi, los muchachos de la Unión de Roldanillo, también sintonizados para ellos. ¡Taxi! Muchas gracias por ser parte de la familia Candela.
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0: Que está cerrada la vía donde Palo el Eche hacia Cali. ¿Qué pasa, hombre, por allá hacia el municipio de La Victoria? A ver qué nos dicen, a ver qué nos dicen los oyentes de la familia Candela. ¿Qué pasó por allá? Que nos dicen, que nos reportan por aquí, que está la vía cerrada en Palo el Eche hacia la ciudad de Cali. Ahí está Wilderman, no es un avión, no es Superman, es Wilderman. A ver qué pasó, saludos. Wilderman, mi hermano, ¿qué pasó por allá? Para los que van transitando entonces hacia los municipios de Zarzal, para quienes van para Tuluá, pues con mucha paciencia, ya les vamos a decir por qué está cerrada la vía. Esperar que el reportero Wilderman nos diga por qué está cerrada la vía, qué ha pasado, qué ha sucedido. Y usted igualmente está por este sector hacia La Victoria. Ah, manifestaciones en Andalucía. Ah, oiga, pues, manifestaciones en la tierra de la gelatina. Ya vamos a averiguar y lo vamos a comentar más adelante. Pues, familia Candela, ¿usted sí va de afán para alguna cita? Vías alternas, entonces. La vía hacia Roldanillo, Lobo Guerrero, entonces tocó por allá por ese lado. No hay vía entre. También está cerrado. Ah, que también está cerrado. Oiga, pues, manifestaciones. Manifestaciones por allá, por esos laditos. Llega esta canción que titula Si ya no estás. Lo escuchas a través de los 95.1.

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Ahí está el binomio de oro con esta canción que titula Impredecible, el binomio de oro. En la tarde de martes a través de los 95.1, Familia Candela. 3-9 minutos iniciando esta nueva hora de Solo Éxitos. Iniciando una nueva hora para que sigamos disfrutando de la buena programación que nos trae los 95.1, la Familia Candela. Bueno, lo que les decía ahorita, ya por ahora acá no llegó comunicado de las comunidades afro que bloquean la vía frente al terminal y exigen respuesta del gobierno. Por acá nos dicen que en Tuluá, Andalucía, Río Frío también, reportes de la Uribe. Por Río Frío están bloqueadas estas vías. Ay, ay, ay, ¿hasta cuándo? Así que si usted va para Cali, si va para Tuluá, Palmira, Andalucía, pues con tiempito, porque hay bloqueo en las vías del Valle del Cauca. Se ha visto de que se bloqueara totalmente las vías, ¿cierto? Y le estamos informando, Familia Candela, y no me diga más, 3:09, 3:09. Aquí todo de merengue, nos disfrutamos este buen merenguito. Así titula esta canción, Te vas y vuelves. 3:10 en Candela, Candela, Candela, más éxitos.

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1: La última vez de Don Silvestre Dangón, familia Candela, diga no, no, no, no a la tos con miel, tertos con totumo, saúco, eucalipto, miel y propóleo. Presenta la hora en Candela, ya llegamos a las 3 de la tarde con 20 minutos.
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Molly, dulcemente bella. Familia Candela, llegamos a las 3 de la tarde con 34 minutos. 3 con 34, más saludito para la familia Candela que nos sigue reportando sintonía. Saludos para el Monpa, saludos allá en el sector de Santana Norte. Muchachos, ha sintonizado como siempre. Como todos los días, disfrutando de nuestra música. Mi amigo Eliezer dice por acá, hola Tazama, buenas tardes. Se más Eliezer viendo, ¿no, mijo? De Zarzal el Valle. Ahí seguimos en el trancón, seguimos con el trancón, familia Candela, seguimos en el trancón. Ave María, que pueda tan tremendo. No, no han podido llegar, que íbamos para la tierra de la gelatina, que íbamos para Andalucía, y ahí le tocó quedarse en el trancón a la familia Candela. Bueno, ahí nos vamos sintonizados hasta que puedan reabrir nuevamente la vía y puedan llegar a su destino. Llega por aquí el andariego don Juan Carlos Hurtado con esta canción que titula 10.000 años. Ah, no, 10.000 años no. Bueno, sí, que pasen 10.000 años. 10.000 noches si usted está enamorado. 10.000 años o 10.000 noches contigo, mi amor. Después de que uno esté contentoso. Óigalo, pues que el corazón está comprometido y mi madre. A las 3:35 en Candela, Candela, Candela, solo éxitos.

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0: 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Pipe Calderón. Rakin y King con los solo éxitos 95.1 Familia Candela. Un abrazo para todos ustedes, los que están a esta hora conectaditos, los que a esta hora siguen disfrutando de nuestra programación musical. Bien variadita, crossover, lo mejor, lo que nos gusta, lo que nos encanta, salsita, vallenatico, buen merengue, de todo, música popular. Hay de todos los gustos, hay de todos los gustos, Familia Candela. A ustedes gracias por estar siempre con los 95.1. Desde Anserma Nuevo, saludo para Karen. Karencita, hola, ¿qué tal? Buenas tardes, ¿cómo te va? La familia Candela también está desde el municipio de Obando. Disfrutan de nuestra programación de Solo Éxitos. Emanuel, andamos desde Apía, Risaralda, hasta donde llega nuestra señal 95.1 y en www.candelaestereo.com. Vamos al cierre de esta hora. Recuerden que a las 4 de la tarde tendremos Candelómetro para que ustedes elijan a su artista, a su agrupación, a su género musical de su agrado, de su agrado. Lo podemos elegir después de las 4 de la tarde a través del 316-470-4083. 3:48, familia Candela, 3:48. Vamos al cierre de esta hora.
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0: ¡Hey! Escuchamos a Polo Montañez, esta canción titula Un montón de estrellas.

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0: Llegamos a las 4:09 minutos, familia. Candela, 4:09. Avanzamos en esta tarde de solo éxitos y llegamos con el candelómetro a las 95.1.
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0: ¡Candela! Bueno, familia Candela, ¿ustedes por quién se van?
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0: ¿Ya pudieron escuchar? A estas dos agrupaciones, música de la costa norte de Colombia, familia Candela, en una esquina tenemos a los inquietos del vallenato que vienen con todos sus éxitos. Nunca niegues que te amo, mi amor. Por más que peleemos, nunca niegues que te amo. Oiga este clásico, que suena sabrosito. Quisiera volver. Muchas voces han pasado por los inquietos del vallenato. Buscaré otro amor. Por ahí ha pasado Nelson Velázquez, que fue su voz principal. Jimmy Sosa, Emerson Plata, por ahí en el acordeón.
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0: Muchos artistas con los inquietos del vallenato. Después de amar, hay tristeza en mi alma. Después de tantas y tantas, y tantas promesas perdidas. Y hay una sola verdad, es la mía, de los inquietos del vallenato. Esta agrupación de la música de la costa norte de Colombia.
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0: Que los traemos en esta tarde, familia Candela. Los traemos en esta tarde para que ustedes disfruten de todos los éxitos de los inquietos del vallenato y enfrentando igualmente a otra gran agrupación como son los gigantes del vallenato. Y hoy somos ¿qué? 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

0: Aquí están esas dos agrupaciones, familia Candela, para que ustedes disfruten del candelómetro.
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0: Con los inquietos del vallenato, una reconocida agrupación fundada por allá en 1995 en San Juan del Cesar, en La Guajira, por don Nelson Velázquez y el acordeonero Emerson Plata. Son pioneros en esta agrupación. Ya Nelson Velázquez pues está como solista.

0: Aquí están pues los inquietos del vallenato. Y el otro lado, los gigantes. También esta agrupación colombiana fundada por allá en los años de los años 80. Por don Iván Calderón, que aún se mantiene con sus hermanos, un grande referente del vallenato romántico. Jorge Iván Calderón. Iván Calderón, que también pues compositor, bajista, productor. Han pasado por esta agrupación vocalistas como Ever Vargas, que fue una voz icónica durante muchos años. Daniel Calderón, ahora su hijo, que también interpreta todos los éxitos. Así que ustedes, familia Candela, nos van a decir cuál, en notica de voz, familia Candela, cuál de estas dos agrupaciones, con cuál se quedan ustedes, y a disfrutar de un mini concierto al final. Está por acá Cristian, mijo.
1: Buenas tardes, familia Candela. Hoy en el candelómetro debe sonar Los Inquietos del Vallenato.
0: Listo, papá, muchas gracias. Los Inquietos y Los Gigantes, que se enfrentan en esta tarde. El primer botico entonces para los Inquietos del Vallenato. Hola, María Doris, ¿cómo estás tú?
2: Hola, Dieguito, buenas tardes, ¿cómo estás? Espero que hayas pasado un excelente día.
0: Sí, señora.
2: Y que tengas una bendecida tarde.
0: Amén.
2: Muchas gracias. El candelómetro para hoy,
0: señora,
2: para mí, es por Los Inquietos.
0: Los Inquietos del Vallenato.
2: Reportando sintonía, Valendo Inversa, Valendo, también hago parte de la familia Candela.
0: Los Inquietos por acá. Doña Helen vota por Los Inquietos del Vallenato también. Próxima notica de voz. María Nelsi, ¿por quién votas tú esta tarde?
3: Hola, Dieguito, buenas tardes.
0: Buenas tardes.
3: Por Los Gigantes.
0: Los Gigantes del Vallenato.
3: La puso muy dura, porque todos dos son muy buenos. Luego parte de la familia Candela.
0: Bueno, muchas gracias. Paulita, hola, ¿qué tal? Buenas tardes, Paulita.
4: Hola, Diego, buenas tardes.
0: Buenas tardes.
4: Yo me voy por Los Inquietos del Vallenato. Muchas gracias. Mi familia Candela.
0: Bueno, muchas gracias a ti también. Vivianita, ¿cómo te va? Buenas tardes.
5: Muy buenas tardes, familia Candela. Yo me voy por Los Inquietos del Vallenato. Gracias.
0: Feliz tarde, Milenita. Por acá también está. Pero antes está Lili. Hola, Lili, ¿cómo estás?
6: Buenas tardes. Hola, con Liliana, aquí a la Victoria. Mi voto es por Los Inquietos Vallenato. Por Los Inquietos del Vallenato. Que tengan una excelente tarde. Con la familia Candela.
0: Usted es de Braga, como de la costa norte, ¿no? Hola, Milenita, ahora
7: buenas
0: sí.
7: Buenas tardes, Candela.
0: Buenas.
7: Voy por Los Inquietos del Vallenato.
0: Inquietos del Vallenato.
7: Muchas gracias, que Dios los bendiga.
0: Gracias a ustedes también. Sigan votando, familia Candela, sigan votando. Marlene, Isaac, Beatriz, María Martínez, María de los Ángeles, Catalina, muchos oyentes de la familia Candela. Vamos a hacer otra rondita. Vamos a presentarles por aquí esta canción de Los Inquietos primero. Titula Nunca Niegues Que Te Amo. En camino Los Gigantes con un solo corazón. Y más éxitos. Estas dos agrupaciones que se enfrentan en la tarde de hoy.

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1: 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Hoy enfrentados en el Candelómetro. Enfrentamos el vallenato de los inquietos. Y el vallenato de los gigantes del vallenato. Ustedes a través del 316-470-4083, 316-470-4083. Siguen votando familia Candela, siguen eligiendo entre los gigantes del vallenato y los inquietos. Por acá está Isaac. Hola, muy buenas tardes, Isaac.
2: Buenas familia tardes. Candela, buenas tardes. Familia Isaac. Candela, mi voto es para Nelson Velázquez, los inquietos del vallenato. Hombre, si gana Nelson Velázquez, ponga Me Estoy Enamorando, mucho tema. Familia Candela, solo éxito.
1: Gracias, mi hermano, muchas gracias. Bueno, Beatriz está por acá con nosotros.
3: Muy buenas tardes, familia Candela. Mi voto hoy es por los gigantes. Yo también hago parte de la gran familia Candela.
1: Gracias, Beatriz. Hola, María, ¿qué tal? Buenas tardes.
4: Muy buenas tardes, familia Candela.

0: Velázquez. Mi nombre es Jorge, para que me agreguen el WhatsApp. Muchos
1: Jorge.
0: Saludos de mi parte y para que me tomen en cuenta aquí, por favor. Muchos saludos.
1: Hágale pues, mi hermano. Muchas gracias, Jorrito, y bienvenido a los contactos de la familia Candela. Pues que no solamente, bueno, sí, muchos de los éxitos son interpretados por Nelson Velázquez cuando hizo parte de la familia Candela, de la familia de los inquietos. Y ustedes hacen parte de la familia Candela. Está por acá Olguita, hola.
2: Buenas tardes, familia Candela. Mi voto es por los inquietos.
1: Los inquietos del Vallenato. Hola, Martis, ¿qué tal? Buenas tardes,
3: mi voto es por los gigantes del Vallenato. Gigantes. Feliz tarde para todos.
1: Gracias. Está por aquí, bueno, David borró el mensaje. David. Marlene y también Alejandro Acevedo. Hola, Alejo.
4: Buenas tardes, Candela. Yo me voy con los gigantes. Un saludo para mi amigo Eric, que está haciendo nada.
1: Un abrazo para él. Está haciendo nada. Listo, mi hermano. Gloria, ¿cómo estás tú? Buenas tardes, Gloria.
5: Y ya casi.
1: Ah, espera un momentico, que primero está este.
5: Hola, familia Candela. Un saludito para María Fabiola, que está en el hospital con Mariano. Que ojalá se mejore. Yo hago parte de la mejor familia, la familia Candela.
1: Eso está bonito.
5: Y ya casi cumplo 13 minutos. Faltan 13 días.
1: Faltan 13 días, bueno, que los cumpla muy feliz, pues. ¿Está por acá quién?
6: Buenas tardes, Candela.
1: Yo, David.
6: Éxito, mi voto es por los gigantes del Vallenato, Ever Vargas,
1: con los gigantes del Vallenato. Por acá, John Jairo, ¿qué más, John Jairo?
7: Uy, pero muy buenas tardes, aquí desde el barrio Santa María. Cordial saludo a Diego Tazamá, yo me voy con los gigantes del Vallenato, sí, señor. Chao, hasta luego, feliz día.
1: Bueno, 4:29, vamos a decidir entonces por acá 2, 4, 6, 8, 10, 12 votos por los inquietos y 2, 4, 6, 8 por los gigantes del Vallenato. Así que los inquietos absolutos, ganadores del Candelómetro de esta tarde, familia Candela, y escuchamos parte de sus éxitos. Volver por aquí con... Los inquietos del Vallenato.

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0: Gracias a todos los oyentes de la familia Candela que votaron el candelómetro de esta tarde entre los gigantes del vallenato y los inquietos. Vamos a cerrar esta hora. Por acá igualmente agradecerle a los oyentes que siguieron votando, siguieron participando. Bueno, por acá sobre todo a Luisa. Luisa que también votó por los inquietos del vallenato. Ya dice así, hola Luisa.
1: Familia Candela, mi voto es por los inquietos del vallenato. Yo también hago parte de la familia Candela.
0: Muy bien, cerramos esta hora escuchando a Los Inquietos y esta canción titula Te Quiero Como Eres. Ya viene Sintonía de Locura, familia Candela. A las 7 de la noche estaré nuevamente con ustedes.

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0: 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Son las 5 de la tarde y 3 minutos.
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0: ¡Claro que sí! Ahí estamos activadísimos en esta hora de la tarde. A través de los 95.1 de Candela, Candela, Candela. Solo éxitos. Ya son las 5 de la tarde, 8 minutos. Pamela Candela, buenas tardes. Estamos en estas dos horitas continuas de recocha, de pasarla bueno, de sonreírle a la vida. La vida es un ratico. Hay que sonreírle, hay que dejar de pronto tanta amargura a un lado, porque a veces de pronto nos concentramos tanto en amargarnos la vida o permitir que alguien le amargue la vida a uno. Y definitivamente se deja uno llevar de esas emociones. Y pierde uno tiempo en forma. Uno dice, Ave María, pero yo soy como tonto, tonta, de verdad. ¿Por qué pierdo tiempo? Y es que poniéndome bejuco por todo, no. Si alguien está tratando de pelearle a usted, pues usted haga caso omiso a eso. No se deje contagiar de esa mala energía. No permita que le roben su paz, su tranquilidad. Su tranquilidad y su paz es lo más importante y usted debe hacer hasta lo imposible por permanecer, porque eso permanezca en ustedes. Eso es importante, ¿sí o no?
1: Sí, señor, tiene toda la razón.
0: Vale, Vicuno, ¿bien o no? ¿Cómo vamos? Venga, pero hable, hombre.
1: Pero entonces, espérese un momento que me estaba amarrando la jeta aquí.
0: ¿La jeta?
1: Sí, la jeta de los zapatos, es que la lengua la tenía así como salida. Es que está sudando, es que como está haciendo harto calor, entonces estaba sacando la jeta, ve, sacando la lengua y los zapatos. Entonces yo me estaba amarrando los zapatos. Ya, déjeme quieto, ya.
0: 5 de la tarde, 10 minutos, familia Candela. Bienvenidos entonces en esta hora de la tarde. Sí, señores. Sí, señores. Estos 120 minutos. Los últimos 120 minutos decisivos.
1: ¿Y por qué decisivos? Ay, verdad que nos vamos, ¿cierto? Pero usted se va con yo me quedo aquí.
0: Si usted quiere quedar acá, pues ya sus cosas suyas. Pero yo sí ya termino hoy.
1: No, yo me voy con el embuste también, porque yo que me quedo haciendo aquí.
0: Pues no sé. De pronto y lo contratan.
1: ¿Quiere que si me contratan a John?
0: No sé, eso usted verá. Pues pide trabajo.
1: Pero yo qué hago, entonces yo le digo, hey, que me dé trabajito y todo.
0: Sí, pues como quiera. 5:11 minutos, familia Candela. Bienvenidos en esta hora de la tarde.
1: Hola, ¿de qué vamos a hablar hoy?
0: Algo muy chévere. ¿Está de acuerdo con el dicho, un clavo saca otro clavo?
1: ¿Cómo decir que un clavo saca? O sea que si yo clavo el clavito, le saco el clavo de los del otro huequito. ¿Cómo es esa vaina? Yo no entiendo, de verdad, Oli.
0: Estoy siempre yendo de por otro lado, viejo. No.
1: No, pero es que yo no entiendo lo que usted está diciendo con la jeta.
0: O sea, cuando nosotros los seres humanos decimos que un clavo saca otro clavo, quiere decir, dícese que una persona cuando de pronto ha terminado con otra persona, terminó la relación amorosa.
1: Sí, señores.
0: Y digamos que quiere olvidar rápidamente a esa persona de esa relación, entonces se mete con otra persona para ver si se lo olvida rápido o la olvida rápido.
1: Eso se llama clavarle al otro para, ¿cómo? O sea, clavarle al otro para desclavarse al otro. ¿Cómo es esa? Yo no entiendo.

0: verdad lo que usted dice con la jeta, Belín.
1: Hombre, es que es un dicho, solamente es un dicho, señor. Solamente. Ay, por favor. Solamente es un dicho nomás. Pero eso es lo que muchas personas hacen. Dicen que no, que yo me voy a meter con otra persona porque quiero olvidar a esa otra persona.
0: Oye, ¿quién redijo de la gente? Yo por eso no me enamoro. Yo mejor clavo y hasta luego.
1: ¿Sí o no? Ay, Dios mío, el Micuno. Micuno siempre con sus cuentos raros y rebuscados. Familia Candela, bienvenidos entonces, ya lo saben. Me van a ayudar. Y ustedes me van a decir a ver qué tan de acuerdo está con ese dicho. ¿Será que sí está bien o está mal? ¿Ustedes qué opinan? Es que tengo como una vaina ahí, como una duda, no sé. ¿Será que sí? ¿Será que sea? ¿Se puede hacer? Porque a veces, no sé, a veces como que hacerlo puede que funcione, pero a otras personas de pronto no, de pronto la diere un poco más. Entonces, ¿ustedes qué opinan? ¿Ustedes qué dicen? ¿Un clavo saca otro clavo? ¿Será que sí o será que no? ¿Será que está de acuerdo con ese dicho usted? Son las 5 de la tarde, 13 minutos, familia Candela. Quiero saludar antes de que el micuno se vaya con chiste.
0: ¿Hay que tengo que decir chiste?
1: Es obvio, entonces. Saludo al doctor Marco de la Clínica El Prado que nos acompaña a esta hora de la tarde.
0: Ahora sí puedo.
1: Sí, hágale.
0: Yo que le voy a pasar, llama a una mujer al marido y le dice: Paco, tienes que venir, que el coche se cayó al agua. Al coche le cayó agua al carburador. O sea que al carro le cayó agua al carburador.
1: ¿Cómo así? O sea, no entendí.
0: Ay, este man si no entiende nada, ole. ¿Qué le dice la mujer al marido? Le llama a la mujer al marido por teléfono. Le dice: hola, mi amor, ¿cómo estás? Ay, Paquito, lo que pasa es que tiene que venirse rapidito para donde yo, porque es que le cayó agua al carburador del carro.
1: Ah, ok, ya entiendo.
0: Sí, entonces él como dice: ¿Cómo así? Usted no sabe nada de carro ni nada de eso. A ver, ¿dónde queda el carburador? A ver. No me joda que venga, dice la esposa. Ay, no me joda, Paco, véngase rápido de una vez porque es que le cayó agua al carburador del carro. Pero esa vaina está como rara, ole. ¿Acaso sabe usted dónde queda el carburador entonces? Si no tiene usted ni idea de carros, María. Usted no tiene idea de carro, ¿para qué viene a meterme a los dedos de la jeta? Así le dijo. Y entonces de una vez la señora dice: el carburador está en el carro, ¿cierto? Sí. Ah, venga, mijo, porque es que el carro se cayó al río.
1: Ay, no. Oh, mi cura de chiste está muy mal. No. Busque otro mejor, hola. Aquí está Winnie Gorbea. Buena salsita deliciosa. Lo que dice Justin. Más música, más de lo mejor. Pero, Micuno, ahorita escoge un mejor chiste. Yo veré.

0: comenzamos en esta hora de la tarde, familia. Candela, candela, candela. Tarde donde a esta hora, 5:25 minutos, donde estamos, bueno, muchas personas están regresando a sus hogares. Los que van en colectivo, los que van ahí en su carro particular retornando, los que van en su motocicleta, en su bicicleta, en su monopatín. Los que aún sigan camellando todavía no salen porque salen por allá a las 6, 7 de la noche, 9 de la noche. Saluditos cordiales, ahí estamos acompañándoles a cada uno de ustedes. A la gente que nos tiene en las diferentes cabinas en cada esquina, en los puntos de venta, en los puntos de celulares, por ahí pase ahorita por donde venden celulares y por ahí está, mejor dicho, contagiados de buena energía, de candela a todo taco, y eso me encanta escuchar. Saluditos a la gente que está por la Quinta también. Ahí en cada una de las tiendas de electrodomésticos, tiendas de ropa, bisuterías, todo el comercio activo con candela, y eso es cosa que me fascina. Todos conectados a la radio de los éxitos. Walter Fox al aire hoy con el Micuno.
1: Sí, señores, estamos ahí alegres y contentos y dichosos, señores.
0: Pero con esa alegría suya, mijo.
1: No, pero ¿quién no va a estar? ¿Quién va a estar así como alegre y todo eso? Yo estoy así como porque yo ya no voy a volver para acá.
0: Pues ya se cumplen los ciclos, señor. Y listo.
1: Sí, señores. ¿Cómo usted diga? Usted es el que paga igual.
0: Saludo para Yanni, que está con nosotros. ¿Quién más está por acá? Saludo para Claudia. Claudia, la gente de Wando. Ana Carolina también está por aquí. Luz Sánchez también. ¿Qué pasó? No ha pasado nada. No ha pasado nada. Ve, tranquila. Tú tranquila. No ha pasado nada.

0: que te abra todas las canciones. Todas las canciones salen desde esas, ¿no? Denis, ahí está. Ave María, loca. Voy a extrañar a Denis, ver que arraca. Sí, es loca, ¿eh? No, pero es bacano porque. Porque a ella no le importa la edad ni nada. Lo que importa es ser feliz, sonreírle a la vida y pasarla bueno, ¿sí o no? Eso es bacano. Así es que me gusta la gente. Ay, no, que es que yo soy viejo, que yo tengo cierta edad y que yo no sé qué y que yo ya no. Yo tengo que ser serio. No, pura mentira. Al contrario. Si es recochero, sea más recochero todavía. Hay que disfrutar la vida. Hay que ser serios en el momento que se tiene que ser serios. Para tomar decisiones, para ciertas cosas, para hablar de cosas serias, sí. Pero, hombre, la vida es una recocha y hay que disfrutarla. La vida hay que ponerla también así, alegre, todo el tiempo. ¿Sí o no, María?
1: Hola, Walter. Buenas tardes. ¿Cómo estás?
0: Muy bien, gracias. Muy amable.
1: Bendecida tarde tengas. Ay, amén. ¿Cómo así que se nos va, Walter? Sí. Sé que te vas a ir. ¿Por qué te vas a ir? ¿Qué pasó? Ay,
0: porque así no, es la vida caprichosa.
1: Mucho, demasiado. De igual manera, muchas bendiciones, muchos éxitos. Sé que eres una persona guerrera, berriondita, echada para adelante.
0: Así es.
1: Dios te va a bendecir, Dios te va a ayudar donde quiera que vayas. Espero que te vaya muy bien. Muchos
0: muchas
1: éxitos.
0: Gracias.
1: Para opinar sobre el tema.
0: Sí.
1: Que si un clavo saca otro clavo, eso son mentiras. Un clavo no saca otro clavo.
0: No, solamente la clave y la deja clavar.
1: Sí,
0: ya, pero ya le está diciendo el sapo que no, que eso es mentira.
1: Un clavo no saca otro clavo. Reportando sintonía, Belén de Umbría Risaralda, yo también hago parte de la familia Candela.
0: Saludos para la gente de Belén de Umbría Risaralda. Por él estaba cantando el sapo a doña María. Ay, mi conocido pasa a usted. ¿Ah? Jolly, está por ahí Marleni. Dios te bendiga en todos tus proyectos. Muchas gracias. Glory, está por ahí también. Hello, buenas tardes. Buenas. ¿Quién anda por ahí, ve? Ah, pero y llaman para que cuelgan, hola. ¿Sí ve? Lo saco al aire y ahí sí no. Ay, más pillines pa' dónde, ¿sí o no? Ah, tan berraca la gente hoy en día. Dianita desde la Virginia, saludos también para usted. Bueno, hágame el favor a opinar sobre el tema del día, hágame el favor. No, ay, vengan con cuentos raros. ¿Están de acuerdo que un clavo saca otro clavo? ¿Ustedes qué opinan? ¿Ustedes qué dicen? ¿Ya lo hicieron? ¿Cómo les fue? ¿Será que sí funciona o no funciona? ¿Ah? Ustedes me dicen porque ustedes son muy expertos en muchos aspectos de la vida, ¿sí o no? Entonces, díganme, a ver, Fátima, saludo para Fátima. ¡Ay, papito!, dice Fátima. ¿Qué pasó, mamita? ¿Qué pasó? ¿Qué le dolió, mija? ¿Qué le dolió, Fátima, pe? Ya son las 5:31 minutos. ¿Ustedes qué están haciendo? ¿Desde dónde enciende la candela en esta hora de la tarde, muchachos? ¿Ah? ¿En qué lugar están encendiendo la candelita? Hola, buenas, dicen por acá. Buenas tardes, Sarita, ¿qué más? ¿Cómo estás? ¿Dónde andas, Sarita? Cuéntamelo todo, contame. Háblame que tu voz me encanta, mamita. Por aquí esta banda desde San Agustín también. ¿Qué más está reportando sintonía? Hágale ver. Todos reportando sintonía, todos opinando sobre el tema del día. ¿Estás de acuerdo con el dicho un clavo saca otro clavo? Hágalele de una vez mientras que el micuno nos cuenta. Pero con micuno esta vez que sea un chiste bueno, ¿sí?
2: Ay, yo no soy cuenta de usted que me pone esta joda aquí. Así que a contar chistes y yo de esa joda no sé, pero yo lo hago porque yo soy un guerrero y yo me gusta hacer de todo y para todo mundo, para que la gente se divierta y se ría con la jeta, ¿sí me entienden?
0: Sí, yo sé. Bueno, hágale, a ver.
2: Bueno, lo que pasa es que le dice: papá, después de tantos años, embusté tan bonito que sigue llamando princesa a la mamá. ¿Cuál es ese secreto? Yo quiero aprender de eso también. Eso es bonito, papi, embusté. Todo el tiempo le dice princesa para acá, princesa para allá, princesa en un clavo, princesa en el otro. Hasta ahora princesa para la mamá. Eso es un secreto bonito, debe tener usted y todo eso. Para tantos años usted decirle princesa a la mamá. Dice, mijito, lo que pasa es que olvidé el nombre y me da miedo preguntárselo, Lin.
0: Y si es de esas paticos, peor todavía.
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0: Señoras y señores, aquí estamos narrando el fútbol de... ¿Quién está jugando?
1: Yo no sé usted por qué entra así. Si usted entra a narrar es porque usted sabe que de qué va a hablar.
0: Va narrando el fútbol del Micuño. El Micuño se lo tira la pelota, doctor Don Walter, porque yo no sé hablar más de esa joda.
1: 5:46 minutos, familia Candela, que estamos pasándola rico, ¿sí o no? Pasándola bueno, acompañándoles a todos los oyentes de la familia Candela. Fátima está por acá. Desde la arenera, fue un placer escuchar tu melodiosa voz. Muchas gracias, Fátima. Muy amable. Ahí está mi voz a la orden para cada uno de ustedes. Rocío desde Viterbo, saluditos. Walter, muchas gracias por tu talento. Nos hiciste muy feliz a todos los de la familia Candela. Mis deseos, te vaya muy bien. Dios te bendiga. Muchas gracias, Rocío. Muy amable. Qué bellas palabras. Me voy con ese cariño tan inmenso y quiero aprovechar ese cariño para que siempre ahí voy a estar llegando con mis shows a cada uno de los pueblos. Por ejemplo, estaré en Viterbo, si Dios lo permite, estaré en Belén de Umbría, estaré en Mistrató, estaré en todos los pueblos donde ustedes quieran que yo esté, allá voy a estar cantando. Así que prepárense y quiero verlos ahí en primera fila a esos seguidores de la familia Candela y que próximamente seguirán la música y el proceso de Walter Fox. ¿Listo? Yo veré entonces, yo veré. Para que me acompañen en cada uno de los eventos, los conciertos. Ana Carlina también, muchas gracias por todo, Walter Fox. Que todo sea para bien, buen viaje en esta vida. Bendiciones. Igual yo estaré aquí en Cartago, ¿no? Yo no me voy de Cartago, yo estaré aquí también con ustedes, así que solo que concentrado en otras cositas. Martica Berrío también, saluditos. Hola Martica, ¿qué más? ¿Cómo estamos? ¿Bien o no?
2: Hola, Walter Pot, acá, en parte de Martica, sintiendo mucho tu

0: vida. Pero de todas formas, que Dios te bendiga donde estés.
1: Muchas gracias, Martica.
0: Fuiste el locutor más grande y maravilloso también acá, que nos alegraste mucho la vida. Se me vuelve un taco en la garganta. Sabes que te quiero mucho. Te vamos a extrañar. Toda tu familia Candela te vamos a extrañar.
1: Ah, qué bonito.
0: Que Dios te bendiga. Y la verdad que otro clavo, para participar en el tema, otro clavo saca otro clavo, ¿no? Cuando ya eso se acaba, que ya el corazón no deja de sentir nada y qué tal, no hay necesidad de otro clavo. Normal, uno solo olvida. Que Dios me los bendiga, familia Candela.
1: Ah, muy bien, Martica, muchas gracias. Ah, qué cariño tan lindo, hombre, ¿eh? Qué cariño tan inmenso de ustedes, los oyentes de la familia Candela. Eso es lo que uno dice, y con la canción de Luis Alberto Posada, pero te vas a arrepentir. ¿Será que me arrepiento o no? No, mentiras. Decisiones tomadas, decisiones hechas. Sandrita, mucha buena vibra por tu nuevo camino. Muchas gracias, Sandrita, muy amable. Oiga, Samuel, yo les puse un tema del día y se dedicaron fue a... Pero bien. Esas palabras bonitas. Dios lo bendiga. Muchas gracias, viejo Víctor. Muy amable. Elena desde Argentina también. Muchos éxitos en todos sus proyectos venideros. Amén. Muy amable. Santi, ¿cómo vamos? ¿Bien o no?
2: Cuál te fue. Lo vamos a extrañar mucho en la emisora. Lo vamos a extrañar.
1: Muchas gracias.
2: Extrañamos a Julián Aguirre. Y para adelante. Usted es un guerrero.
1: Muchas gracias.
2: Para adelante, mijo.
1: Gracias por reconocer eso.
2: Los sueños hay que cumplirlos.
1: Es verdad.
2: Para adelante, mijo. Que Dios me lo bendiga. Santiago de Obando.
1: Esto para Santi, para Vivi y para todos sus allegados y familiares que están, mantienen ahí también. Saluditos muy cordiales. Aquí está un parcerito más, un amigo más. Para lo que necesiten, ahí estamos. Desde que se pueda, con todo el mayor gusto del mundo. Señor, no. Ave María, hombre. Ya nos separan 10 minutos de las 6 en Colombia.

Y entonces dice un niñito, le dice a otro, le dice, ole, ¿y ustedes les tiene miedo al diablo? ¿Cómo así que le tengo miedo al diablo? Yo no le tengo miedo a nada, ni a nadie, ni siquiera al malamén. ¿Y quién es ese malamén? ¡Ah, ni idea! Pero debe ser muy malo ese berraco, porque todo el mundo, hasta mi madre, cuando reza dice, y líbranos del mal, amén.

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1: Ya son las 6:15 minutos en Colombia, familia Candela, Candela Solo Éxitos. En esta nueva hora tengo la grata compañía de nada más y nada menos la voz que los acompañará de ahora en adelante en Candela 95.1. Y es Silvana Cano. Ya, Silvanita, mamita mía.
2: Hello, hello. Ay, mis amores, vea. Feliz, dichosa de estar aquí con ustedes por ¿cuántas veces? No sé, pero esta es la primera vez ya directamente con Radiópolis. Y qué rico acompañarlos. Pero pues me deja un algo en el corazón, como un mal sabor, como eso cuando uno no quiere dejar ir a esa persona que quiere. Y pues eso es lo que yo siento por Walter. Siento gratitud.
3: No me haga chillar, yo también, porque yo también le tengo que decir cosas a don Walter.
2: No, y que se va a mi cuno porque...
3: Bueno, ¿ah, yo también me voy?
2: Sí, obvio, se va mi cuno.
3: Ay, no, usted porque me arrastra para allá también, no me jodan.
2: Se va mi cuno porque el mi cuno, para los que no saben, es un personaje creado por Walter Fox. Es un personaje que nos acompañó durante 2 años y 2 meses aquí en la familia Candela. Y yo quiero que ustedes sepan que estoy aquí con ustedes, acompañándolos. Y no es que vengo a reemplazar a nadie. Yo vengo a seguir el legado que me deja Walter.
1: Uy, eso sonó muy fuerte, ¿eh?
2: Sí, yo vengo a seguir el legado que me deja él, porque bien o mal es mi amigo.
3: Pero no voy a chillar, mamita, ya, no voy a chillar.
2: Ya me va a entrar la chilladera.
3: Ya le va a empezar a llover, no, en los ojos.
2: No, Oli. Familia Candela, yo soy muy sentimental. Ya no quiero darle más palabras, solamente me queda agradecerle mucho.
3: Tan bonita la tantica, muchas gracias.
2: No.
1: Y de verdad está chillando. Vas a chillar, hágame por favor, porque me quita el maquillaje.
2: Ay, no, ya lloré. Ya chillé.
1: Ay, hola. No, pero queda el turno y obviamente esas tardes bonitas y todo eso quedan también en buenas manos. Porque Silvana Cano es aparte de ser una gran persona, es muy talentosa, tiene además una voz increíble y sé que los seguirá conquistando, porque ya viene conquistándolos desde hace algún tiempo también, digamos que haciendo los reemplazos, acompañándonos
2: en vacaciones,
1: acompañándonos también en remotos y cosas así. Y ahorita pues ya entra de planta y yo sé que van a quedar en muy buenas manos, en muy buena compañía, porque además la emisora también necesita una voz femenina. Y ya llegó una voz muy linda, la verdad, siempre he admirado esa voz de Silvana. Y porque ella también tiene alegría.

0: tiene entusiasmo, tiene esa chispa bonita y todo eso, entonces eso hace que ustedes también se puedan contagiar de esa bonita energía como todos los locutores sabemos hacer.
1: Yo estaba escuchando que Walter, estaba escuchando, valga la redundancia, a toda la familia Candela enviándole nota de voz por WhatsApp.
0: Sí. Sí, muy bonito, muy bonito.
1: Continuemos con la dinámica porque eso hay un tema del día muy bueno también, que ahora yo les voy a dar mi opinión, pero vámonos con la dinámica de escuchar los mensajitos de despedida para Walter Fox, pero él no se va del todo.
0: No. Sigo vinculado de cierta forma, pero entonces llega con mayor libertad ya.
1: Eso,
0: con lo que, mayor. Lo que yo estaba buscando era eso, mayor libertad también para yo poder hacer otro tipo de cosas que he venido haciendo durante muchos años, pero digamos que por la responsabilidad también de estar aquí presente y cumplir a cabalidad todo lo que se exige dentro de la empresa, pues entonces digamos que no se había podido mucho, pero pues... Vamos a darle fuerte, tieso y parejo.
1: Para que ustedes lo contraten. Aparte, pues ustedes también van a ver a Walter en el próximo mes en las ferias de Cartago. Ay, no,
0: vamos
1: eso
0: a ver,
1: mejor
0: vamos
1: dicho,
0: a ver.
1: Él va a estar cantando, vamos él va a estar presentando. Entonces, él no se va a ir del todo de la familia Candela. Él va a seguir haciendo parte de nosotros. Vámonos con notica de voz.
2: Walter Fox, lo vamos a extrañar mucho en la emisora. Lo vamos a extrañar, así como extrañamos a Julián Aguirre. Y para adelante, usted es un guerrero. Para adelante, mijo.
0: Muchas gracias,
2: mamá. Los sueños hay que cumplirlos.
0: Sí, claro.
2: Para adelante, mijo. Que Dios me lo bendiga.
0: Yo siempre
2: Santiago
0: le he dicho,
2: de Obando.
0: Yo siempre le he dicho a todos los oyentes de la familia Candela, los sueños no son negociables. Hay que luchar por los sueños día tras día. Y a veces de pronto nos da miedo dar un paso adelante y dejar ciertas cosas y ciertas comodidades. Pero yo siempre les digo, hay que hacerlo así sea con miedo.
1: Sí, él siempre ha tenido como ese lema y eso es lo que lo identifica. No es que él me dijo, mamita, hágalo, así sea con miedo, pero hágalo.
0: Sí.
1: La necesitamos aquí. Y yo le dije, me voy a poner la camiseta, voy a volver a la emisora y a la emisora de la familia más grande de Colombia. Es que ustedes son la familia más grande de Colombia, la familia Candela.
0: La más bonita, la más unida.
1: La más bonita, vea, a pesar de que yo no esté aquí con ustedes, ustedes me recuerdan, ustedes me ven en la calle, me oyen la voz y me dicen, usted Silvana.
0: Sí, exactamente.
1: Entonces eso es como que algo que de verdad lo llena uno mucho.
0: Sí,
1: como
0: ese cariño tan bonito de la gente.
1: Sí, el cariño que uno lleva de aquí de la emisora. Vea, por aquí no hay notica de voz, pero es un mensaje bonito y se lo va a leer. Buenas tardes, Walter Fox. No se vaya, pero bueno, ya sabemos que son cambios que hay que hacer en la vida y si es para mejorar, mucho mejor. Que Diosito le dé mucha salud para que saque todos sus proyectos adelante. Le deseo lo mejor del mundo mundial. Abracito.
0: Así es, muchas gracias. ¿Quién lo dijo?
1: Eneida Rivera en Dos Quebradas.
0: Ay, qué bonita, Eneida. Muchas gracias. Besotote inmenso para ella también.
1: Martica Pavón.
3: Sí. A DJ que le vaya bien a la nueva
0: empresa. DJ que le vaya bien, papito. ¿Usted va a venir a trabajar o no, papito?
3: Por eso los chistes tan buenos, que chava. Lo vamos a extrañar muchísimo.
1: Martica
0: está más perdida que Bolatada, más perdida que la mamá del Chavo.
1: Martica no es DJ, es Walter Fox. DJ descansando hoy.
0: No, DJ ya está descansando hoy. DJ, por favor, que usted quede allá, papito, que ya no lo quiere tener aquí, no mentira.
1: Adri Arboleda. Adri. Arboleda dice, nos va a hacer mucha falta, Dios lo bendiga.
0: Amén. Muchas gracias, muy amable.
1: Ahora sí, vámonos con el tema del día de hoy, que está como muy bueno, que eso estaban ahí debatiendo el micuno, que sí, que no, que estaba de acuerdo, que porque...
4: Oiga, doña doctora Silvana, ¿a usted le gusta que le den clavo por otro clavo?
1: Que me den clavo por otro clavo, no, eso no me gusta.
0: Oh, micuno, eso no es.
4: Y entonces, ¿cómo es la pregunta que yo estaba hablando de los... Estaban ahí jodiendo de los clavos, que uno le clava al otro, que otro le clava al otro, que todos nos clavamos, que... ¿Cómo es esa vaina?
0: Eso no es así.
1: Micuno, no. Es que si usted está de acuerdo con el dicho, un clavo saca otro clavo.
4: O sea que yo le meto la puntilla y le, o sea, ¿cómo es esa vaina? O sea, yo le tengo que martillar.
1: Estamos hablando en el amor, ¿no? En el tema amoroso.
4: ¿En el tema amoroso?
1: Que un clavo saca otro clavo.
4: Pues yo no sé, la verdad, en usted sí le gusta que claven la clave, el clavito. Un clavo le da el clavito le da el clavo y la clavan todo el día.
1: No. Micuno, no.
0: No, es así,
1: no. Yo no estoy.
0: Sí, ver, estamos hablando del amor, claro.
1: Yo estuve muy en de acuerdo. A ver, yo estuve como en desacuerdo con ese dicho y todavía estoy en desacuerdo. Sí. Porque es que, ay, Dios mío, el karma.
0: ¿Y por qué el karma?
1: El karma se sabe todas las direcciones y llega porque llega. Entonces, en algún momento de mi vida, claro está, que uno sacaba un clavo con otro clavo. Y pues, ejemplo.
4: Le pegaban uno, ayer a clavar.
1: No, no, no. Que ay, no, que uno enamorado. Ay, y con el corazón roto.
4: Pero obviamente eso fue por allá hace muchos años. Sí, ¿sí? No, muchos años. Pues
1: buscaba
4: ya
1: otro consuelo, o sea, buscaba consuelo en otra persona. Y eso es malísimo, porque no, si sí, esa otra persona se enamora de usted.
4: Sí, yo he visto que
1: entrega...
4: las mujeres buscan mucho los consoladores, sí, es verdad.
1: Ay, no, mi cuno. No, no, si usted se enamora de, o sea, si esa otra persona se enamora de usted y le entrega todo su amor, tiempo, dedicación, o sea, todo, todo, usted de pronto ya, no, ese muchacho no me gusta, yo solamente lo utilicé, ¿sí?
0: Sí, sí, sí.
1: Porque hay mujeres así, habemos mujeres así, y hay hombres así.
0: Sí.
1: Que yo en este momento de mi vida no sería capaz de hacer eso con una persona, y menos con un hombre, porque sé cuál es el papel del hombre, y yo manifiesto mi hombre proveedor, mi hombre amoroso.
4: ¿Proveedor para ustedes qué significa? Pues supongo para saber.
1: Proveedor en que me quiera, me ame, no me haga cambiar mi manera de ser.
4: Me compre carro, me compre apartamento.
1: No,
4: me compre...
1: no, me compre... Proveedor en que me quieran, que me ame. Y pues ya lo monetario vendrá. Si tenemos que hacer un equipo, pues chévere hacer equipo en pareja, ¿no? Porque eso se trata, de
4: salir adelante. Sí, sí, de hecho, hagamos un cuarteto y todo eso. Un trío de pronto también puede ser. Sí, eso, hacemos un equipo bien bonito y todo eso. Y le martillamos.
1: Mi cuno, usted está muy chistoso a esta hora, 6:25. Mejor vámonos con chiste.
4: Oye, el caballo tiene sesón 52 veces al año. Sí. El caballo.
1: Sí.
4: Tiene sesón 52 veces al año.
1: Ay, no.
4: El toro tiene sesón 365 veces al año. 365
1: uy, no,
4: veces al año, ¿eh? El toro. Y la esposa mira al marido y le dice, ¿cómo me gustaría, mi amor, que embusté me haga así mismo como le hace el toro? Y el marido le dice, pregúntele al toro si se come siempre la misma vaca. El velorio es mañana a las 8 de la noche.
1: Ay, no.
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0: 6:34 minutos, familia Candela. Solo éxitos. Ya retornando muchos a la casa, ¿sí o no?
1: Uy, sí, ya la gente está saliendo de laborar. Todos los que pronto trabajaron turnito de 8 horas, o los que están en el transporte público, ajá, los candeliamarillitos que también hasta ahora se van reportando. Van reportando sintonía, y pues que los que ya salimos de trabajar, vamos a la casa a comer, porque el hambre es mucha, ¿no? A esta hora se va sintiendo el hambrecita.
2: Sí, señora, y usted que no es capaz de traer nada para jartar.
1: Ni para la despedida.
2: Mami, chica, tanico, oye, sí, de verdad, ni para la despedida, ni nada, no, nadie, en realidad, nadie. Ay, mi cunito, ay, doctor Don Walter, mira que le traje esta joda para que me recuerde siempre. Nada, nada, nada, la gente es muy michigata, de verdad.
1: Uy, no, eso es cartagüeño, ¿cierto? Ay, no.
0: Pero, señor, yo no estoy pidiendo nada de eso.
2: No, pero yo sé que se lo está imaginando.
1: Es que yo sé que es un hambre. Como estamos hablando de hambre, mentira, no vamos a pedir nada. Mejor aquí escuchemos a Lorenita. ¿Qué hubo, mija? ¿Cómo vamos?
3: Ay, Walter Fox, se nos va de candelita, lo mejor, valga la redundancia.
1: Eso.
3: Lo mejorcito, candelita, de Jota y tú. Claro que las otras niñas también, pero pues en el sentido de que animan mucho. No, nos vas a hacer mucha falta. Pero pa'lante, que Dios te bendiga y que Dios te dé mucha sabiduría y entendimiento para que sigas con los proyectos que tienes forjados.
0: Amén, muchas gracias.
3: Recuerda que todos somos parte de la familia Candela.
0: ¡Eso!
1: ¿Y ustedes ya siguen a Walter por las redes sociales?
0: Tengo que llegar por bajito a 10,000 seguidores.
1: ¿Sí? ¿En cuánto está?
0: Y estoy, ya voy a mirar a ver en cuánto estoy. Voy a mirar, en TikTok vamos a ir a mirar a TikTok a ver.
1: Mientras él está ahí mirando, vámonos, otra notica de voz. Ah, no, vea, Norma.
0: El micuno está en 918 nomás. No, está más
1: TikTok?
0: Bajito.
1: ¿En TikTok? Uy, estamos parejos.
0: ¿Sí?
1: 919.
0: ¿Ah,
1: en
0: sí?
1: En TikTok, sí.
0: Y estamos burlando, mi sucia.
1: Uy, socio. Por aquí Normita dice, Walter, Dios lo bendiga, muchas bendiciones, que todas sus metas se hagan realidad, se le va a extrañar. Mucho, mucho.
0: Eso, muchas gracias, muy amable.
1: Luz Pulgarín.
4: ¿Sí? Muy buenas tardes, familia Candela.
0: Hola, Lucecita.
4: A ver, sobre el tema del día.
0: Sí.
4: Eso sí es verdad. Un clavo saca otro clavo.
1: Ay, mami.
4: Yo tuve esa gran experiencia.
1: Esa gran.
0: Y se quedó clavada.
4: Sí, es verdad. Eso sí es verdad.
0: O sea que le sacaron el clavito.
4: Le metieron el otro. Van ahí, mi cuno. Yo formo parte de la familia Candela.
0: Eso. Está diciendo que sí es verdad. Es entonces, que sí funciona.
1: Yo tuve esa gran experiencia. ¡Chuche! Ay, no, vea aquí. Ay, no, ustedes son muy personales. Es que un clavo saca otro clavo, pero lo entre. Ah, no. Un clavo saca otro clavo, pero lo entretiene a uno un ratico.
2: Es que uno se pega unas entretenidas con ese clavito.
1: Ay, no, qué horror. Viviana por aquí también, notica de voz.
5: Buenas tardes, familia Candela.
0: Hola, Vivi.
5: Para darle un saludito a Walter Fox, desearle lo mejor de lo mejor, que le vaya muy bien en sus planes que tenga.
0: Muchas
5: gracias por alegrarnos todos los días, en las mañanas y en las tardes. Es un ser muy espectacular, que Dios lo bendiga y lo colme de muchas bendiciones. Muchas gracias, yo hago parte de la familia Candela. Lo vamos a extrañar demasiado.
1: Ustedes lo están extrañando ya mucho, pero no lo han empezado a seguir. Yo necesito que lo sigan, porque él tiene que
0: por
1: llegar
0: ejemplo,
1: a TikTok a 10,000.
0: A 10,000, por bajito a 10,000. Walter Fox, en TikTok tengo 1,304.
1: Sí.
0: 1,300, estamos 8 todavía, así que yo veré.
1: Jesús bendito.
0: Pero no, pero se puede.
1: Se puede. Sí, Walter Fox puede. En TikTok.
0: Y por ejemplo en Facebook, Walter Fox

0: Espera y verá, ya le digo cuántos tenemos por acá. Walter Fox Music, que es donde voy a subir todo lo de la música.
1: Para que lo contraten, para las fiestas, para los eventos, para que los lleven a la mamá y a que le cante salsita así, para bailar en una sola baldosa y popular.
0: Eso. Ay, de todo, hay de todo, hay repertorio de todo un poquito. Ay, calle usted.
2: Ah, ya. Bien confundida estaba. Ya sé que el que hay ahí con usted, ¿sí? María E, buenas.
1: No, Dios. María E, no, Martica, María E. María E está en Bogotá, mi amor. María E está en Bogotá, pero también es compañera de nosotros.
2: Dios me la bendiga. Esta es mi Dieguito, que él sabe que brindamos cada vez que él quiere.
0: No, pero,
2: cada vez que va a tomar un botellito, él sabe que puede brindar con Martica. Que Dios me lo bendiga. Ay, qué risa.
1: Martica, de verdad que Martica, de verdad que está
0: más perdida,
1: está perdidísima,
0: está demasiado perdida. No, pero así son todas las Marticas te vendía, así todas se mantienen más perdidas.
1: Sí, será. No, ay, yo no creo.
0: Bueno, vamos con buena musiquita y ahorita ya venimos a la despedida.
1: Ay, no. Por ahora llega Romualdo Brito con esa canción, este vallenato. El tatuaje en el alma que le queda a uno después de...
0: Oye, se le ve bonito ese tatuaje en el pecho que tiene.
1: Sí, ¿será?

0: más. Walter, ya no es igual si tú no estás, por favor. ¿Por qué?
1: ¡Chuchi!
0: ¡Chuchi!
1: ¡Chuchi, nos vamos!
0: ¡Chuchi, ya nos vamos, pero me va a hacer mucha falta, Chuchi!
1: Bueno, Chuchi, pero de igual forma ahí voy a estar pendiente de usted.
0: Menos mal, yo sé dónde vive.
2: Ah, sí, eso sí es verdad.
0: Yo tengo ese privilegio. Y también está invitado a los 15 de mi hermana.
1: ¡Chuchi!
0: Y le conozco a ese bebé hermoso que tiene, esa familia, la esposa, los hijos. No, mejor dicho, de Ave María. Yo salí ganadísima con Walter. No con Walter, con todos mis compañeros, con todos. Con DJ, con Tazamá.
2: Y es que hay algo muy bonito aquí en Candela y es que se siente familia. Sí. Una familiaridad, se siente una como un apoyo mutuo. Aquí prácticamente nunca nos peleamos. Es muy raro.
0: Prácticamente nunca nos peleamos. No, acá todos...
2: Es que es muy raro porque siempre en los trabajos, cuando obviamente hay hartos compañeros, como que hay muchos disgustos, como que no se entiende uno con el otro, pero aquí nos entendemos todos y es muy bacano. Trabajar aquí es muy chévere y es por eso que uno también como que le da ese guayabo y uno dice, ah, pero es que acá he trabajado bacano.
0: Sí, eso ¿sí? es verdad.
2: Pero es eso
0: o frenar sus sueños.
2: Sí, exactamente.
0: Vámonos, vea, aquí me dice Liliana: buenas noches, amigos de la familia Candela. Es lamentable la ida de Walter. Gracias por todo lo bonito y por ese gran personaje, mi cuno. Pero también muchas hay gracias. Que tener en cuenta que nos queda otro gran locutor como DJ, Tazamá y Silvana ahora que nos acompaña. Dios te bendiga y te proteja siempre. Felicidades.
2: Eso es mucha, mucha realidad. Porque claro, sí, o sea, Dios a uno lo premia con una voz, con un talento. Pero uno tiene la dicha de tener unos compañeros con mucho talento también, con unas voces increíbles que hacen que la gente se enamore también y eso es lo más bonito.
0: María Gudelo también le deja aquí mensajito de que lo van a extrañar mucho en la emisora. Beatriz, buenas tardes, mi familia Candela, mi Walter, lo vamos a extrañar un montón y todo lo que uno se propone lo logra. Muchos éxitos y un abrazo súper fuerte. Éxitos desde Zaragoza, donde excelente locutor.
2: Muy amable, muy gentil. Ahí seguimos siempre muy pendientes de cada uno de ustedes. Uno como artista se debe es al público. Uno como artista, porque nosotros los locutores somos artistas porque hacemos arte y es por eso que somos artistas. Hacemos arte.
1: Por eso a mí me encanta mi arte.
3: De cualquier cosa, hermano. No, ¿cómo así?
0: ¿Cómo así?
3: No. Bueno, pero éxitos a donde vaya, hermano, y las mejores. Hay que seguirlo. Vale, todo bien, pues, Candela.
2: Sí, bueno,
3: pues, mijo, ya lo sigo en TikTok, papi. Hágale, pues, mijo, el apoyo al tipo. Suba videos, pues, para darle like y me gusta. Hágale, pues, mijo, todo bien.
0: En TikTok, Walter Fox.
2: Walter Fox y el Micuno.
0: ¿Y en Facebook?
2: Walter Fox también.
0: Walter Fox.
2: Y también el Micuno.
0: ¿Y en Instagram?
2: En todo lado estoy Walter
0: en
2: Fox.
0: En todo lado está Walter Fox.
2: Y en obviamente Walter Fox es uno y el Micuno es otro.
0: Y si no, todas las plataformas ahí les llega el enlace directamente de en la YouTube, plataforma donde ustedes lo quieran seguir.
2: Por ejemplo, en YouTube ahí tengo varios videos de la música que hemos grabado, la salsita que hemos grabado, que de hecho aquí en algunas oportunidades puede ha sonado también, entonces
1: para que la soliciten, ¿no? Yo veré.
0: Una mona linda, por aquí dice Mónica, te extrañaremos. Dios te siga bendiciendo grandemente. Walter, vea.
2: Muchas gracias. ¿Cómo se llama?
0: Mónica de Mandarina.
2: ¡Ah, Moni! ¡Ay, Monita!
0: Moni.
2: No, la Crespito de María, es verdad que es una alegría total también.
0: Luz desde República.
4: Hola, buenas tardes, Walter Fox. Yo soy Bela, la Crespita.
2: Hola, Bela.
4: La que
2: sí.
4: he votado siempre por tus canciones, tu fan número uno.
2: Ay,
4: pues
2: tan
4: me
2: bella.
4: Da mucha tristeza, Walter, de que te vayas de la emisora, porque nos alegraste mucho los días con
2: muchas
4: tus
2: gracias,
4: chistes.
2: Bela.
4: Pero a la vez me da mucha felicidad al saber que vas a cumplir los sueños, así como yo voy a cumplir los míos de cantante.
2: Uy.
4: Así que si necesitas una telonera para tus.

0: Las estaciones, aquí estoy yo pero para ayudarte.
1: Ay,
0: que Dios te bendiga y que te vaya muy bien. Muchos abrazos.
1: Ay, no, yo me la como, no, y usted, qué preciosura.
2: Y usted viera los crespos tan hermosos que tiene ella.
1: ¿Cuántos años tiene ella?
2: Por ahí, yo le pongo por ahí unos 8 añitos, más o menos.
1: ¿Sí?
2: Yo creo que tiene por ahí unos 8 o 9 añitos, aproximadamente, creo yo. Que,
1: tiene 10.
2: Ah, 10 añitos.
1: ¿Y cuál es el nombre?
2: Vela.
1: Vela.
2: Vela.
1: Tiene nombre de princesa.
2: Sí, y tiene una energía tan linda. Y la mamá y el papá también tienen una energía muy bonita. Ay, ese día me los encontré en el parque y siempre el cariño de Vela es grandísimo. Siempre viene y le da un abrazo a uno, una energía tan bonita.
1: Qué bonito uno tener. Es que esto es lo que yo le digo que lo llena a uno como persona.
2: Sí,
1: los oyentes de la familia Candela a uno le cogen tanto aprecio, tanto cariño, que eso es lo que más a uno le duele dejar. Y yo veo que mi compañero tiene carita triste en este momento.
2: Estoy haciéndome el fuerte y todo eso, pero ya estoy que lagrimeo.
1: Uy, no, es que son muchos mensajes a la hora de salir, pero pues ya es hora de despedirnos. Ya va siendo hora de despedirnos, de marcharnos.
2: La firma me está esperando. Oyentes de la familia Candela, para mí, para este pechito, ha sido de verdad un verdadero honor, un verdadero placer hacer parte de esta familia tan inmensa, tan grande como lo es la familia Candela. Walter Fox y el Micuno por el momento se despiden. Estaremos por ahí pendientes de cada uno de ustedes. Siempre el artista, le decía anteriormente, se debe al público y es por eso que el agradecimiento siempre fuerte. Como locutor, como cantante, como humorista, siempre va a ser el agradecimiento directo para ustedes. El público que lo sigue a uno. ¿Son los que lo hacen grande a uno o los que lo aplastan a uno? El público es el que lo sube o lo baja, ¿sí?
1: Hay que tener en cuenta que estos micrófonos no se van a cerrar para él, sino que él antes va a llevar el nombre de él por lo alto. Va a seguir cantando, va a tener estos micrófonos. En algún momento él ya no va a llegar aquí como un locutor, sino como un artista. Entonces,
2: exactamente,
1: hay que apoyarlo.
2: Y algo fundamental, y es que tengo el orgullo de decir que hice parte de la familia más grande de Colombia, la familia Candela, la familia Radiópolis. A Radiópolis, muchas gracias por la oportunidad. A Candela, a los compañeros, gracias. Mil y mil gracias. Dios los bendiga.
1: Nos despedimos con un chistecito del Micuno, por favor.
3: El Micuno, yo me llamo. Sí, señora.
1: El Micuno.
3: La vez pasada estaba yo buscando trabajo, ¿sí? Buscando trabajo, como siempre, que yo busco harto trabajo y todo eso. Yo no sé por qué me echan cada rato, pero bueno. Y entonces estaba por Pereira y me fui por Pereira y pum, subí un puente y todo, y cuando de un momento a otro vi a una mujer así como mona, toda gornita, un cuerpo, uno dice, esa nena está como gornita.
1: Qué mona tan hermosa.
3: Qué mona tan hermosa y todo eso. Y entonces estaba a punto de tirarse del puente y yo, hijo de madre, ahora, ¿yo qué hago? ¿Será que le digo? ¿La salvo? ¿Qué le digo? Y yo, señorita, no, por favor, no se vaya a tirar del puente, por favor. No haga eso, que la vida es bonita, que la vida es sabrosa, que la vida uno se la goza completamente. Y entonces, y ella se hacía como la semejanza para tirarse, ¡pum! Y se tiraba. Y entonces yo le decía, yo, no, por favor, señorita, por favor, no se va a tirar. Y ella, bueno, si está bien, si se va a tirar, entonces hágame un favor, entonces, y todo, porque es que también eso le saca la piedra a uno, ¿sí me entiendes? Que ay, que uno que. Y ella no hace
1: claro,
3: caso, entonces uno le
1: que
3: dice.
1: Que se tira y no se tira.
3: No, exactamente, entonces no me ponga a vacilarlo, ole. Y entonces le dije yo, ole, antes de tirarse, usted, por lo menos, deme un besito bien rico. Le dije yo.
1: Coqueto.
3: Y esa mujer de una vez volteó y eso me dio un beso con lengua y eso, mejor dicho, me sacó hasta las caries y todo eso.
1: Ay, igual.
3: Y eso tenía un pedazo de carne que me ha comido al almuerzo y también me lo dejó, me limpió las muelas y todo eso. Mejor dicho, eso me lamió, eso me hizo skinker también en la jeta. Y eso me jalaba el cabello, me cogió las nalgas y todo eso. Y eso me metía la lengua para allá, pues yo. Este beso está pero delicioso y eso. Una vaina toda apoteósica, ¿sí me entiendes?
1: Con sabor a carne en almuerzo.
3: Y después después de un tiempito y todo eso, yo le dije, ole, y embustén, ¿por qué es que se quiere tirar, ole? Dijo, no, porque es que mi casa no acepta que yo me vista de mujer.
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2: 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Son las 6:59 minutos.
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